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1: A toda la tripulación, presentamos nuestras lecturas del clima para este martes. Para Saltillo, con posibilidad de precipitaciones, con una temperatura mínima de 15 y una máxima de 26 grados. En Ramos Arizpe se esperan intervalos de nubes y sol, con posibilidad de lluvia por la tarde, con una temperatura mínima de 18 y una máxima de 28 grados. En Arteaga, tome sus precauciones, ya que se espera también formación de tormentas por la tarde, con una temperatura mínima de 16 y una máxima de 26 grados. Aquí concluye el reporte del clima. Para la tripulación de ADN, informó Lili Poblano.
0: 19 horas, 2 minutos.
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0: Radio Escuchas, ha llegado el momento de regresar. Nosotros nos disponemos a concluir con nuestra misión. Tengan la bondad de ser felices. Fue Zampayo Climaco, reportero del aire.
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2: Son las 4:20 minutos.

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1: A toda la tripulación, presentamos nuestras lecturas del clima para este martes. Para Saltillo, con posibilidad de precipitaciones, con una temperatura mínima de 15 y una máxima de 26 grados. En Ramos Arizpe se esperan intervalos de nubes y sol, con posibilidad de lluvia por la tarde, con una temperatura mínima de 18 y una máxima de 28 grados. En Arteaga, tome sus precauciones, ya que se espera también formación de tormentas por la tarde, con una temperatura mínima de 16 y una máxima de 26 grados. Aquí concluye el reporte del clima. Para la tripulación de ADN, informó Lili Poblano.
0: 19 horas, 59 minutos.
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4: 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Aunque es un platillo típico de las fiestas patrias, nunca es mal tiempo para comerlo. Hoy en nuestro platillo sabio nos acompaña la abue Angie para enaltecer nuestros sabores con un plato que nos aporta proteína, carbohidratos y toda la frescura de las verduras. Estamos hablando del pozole blanco con salsa de chile de árbol. ¡Tome nota!
5: Nietecitas y nietecitos, bienvenidas y bienvenidos a Revista del Consumidor Radio. Soy su abue Angie y hoy en el Platillo Sabio los voy a consentir elaborando un platillo tradicional con ingredientes de temporada de nuestro campo mexicano. Un delicioso pozole blanco con su respectiva salsa. Los ingredientes que vamos a necesitar para el pozole son 1 kilogramo de maíz pozolero precocido, 2 cebollas blancas, 2 cabezas de ajo grandes, 1 kilo de carne de puerco en trozos, 1 kilo de retazo de pollo, 3 cubos de consomé de pollo, sal de grano y 9 hojas de laurel. Para la salsa, 6 chiles de árbol del que pica, 12 chiles de árbol del que no pica, 2 dientes de ajo, 2 jitomates, 3 cucharadas de vinagre de manzana, sal molida y orégano. Para acompañarlo, col, orégano, rábanos, limones y tostadas. Vamos al procedimiento. En 3 ollas grandes ponemos a hervir suficiente agua y agregamos a una de ellas el maíz pozolero. Para dar sabor, cocemos el maíz con hojas de laurel, un cubito de consomé de pollo y sal. Además, agregamos 5 dientes de ajo y una cebolla previamente licuados y dejamos cocinar hasta que el maíz reviente. Colocamos en una de las otras 2 ollas el pollo y en la otra la carne de cerdo. En cada una agregamos 3 ajos, media cebolla, 3 hojas de laurel y sal. Tapamos y dejamos que cueza aproximadamente durante una hora. Una vez que todo se haya cocido, vertemos el caldo de puerco, el caldo de pollo y la carne a la olla donde está el maíz. Por último, lo dejamos hervir 5 minutos para que se mezclen los sabores y listo. Para la salsa, licuamos los chiles, el jitomate, los dientes de ajo, el orégano, el vinagre de manzana y la sal. Debemos estar atentos para quitar la espuma que se pueda formar. Para su emplatado, servimos el pozole bien caliente y lo acompañamos con carne deshebrada, col, rábanos, cebolla, orégano, limón, la rica salsa de chile de árbol y tostadas. y listo. Así de fácil es preparar nuestro pozole, nietecitos. Recuerden que el platillo sabio Profeco, además de tener buen sabor, es muy fácil de preparar. Aporta un balance nutricional y rinde para varias porciones. Anímense a prepararlo y cuéntenos en nuestras redes sociales cómo les fue, nietecitas y nietecitos. No olviden que también pueden ver esta receta en el canal de YouTube Profeco TV. Soy su abue Angie y me encantó compartir esta receta con ustedes en Revista del Consumidor Radio. ¡Hasta la próxima!
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0: 20 horas, 20 minutos.
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21 horas, 25 minutos. Temperatura, 23 grados.

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0: 21 horas, 50 minutos. Temperatura, 23 grados.
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0: 23 horas en punto.
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0: ¿Cuántos frascos tienes en tu baño que compraste porque a alguien te los recomendó, porque salían en un video o porque la etiqueta prometía milagros? Cremas, sueros, ácidos, jabones con nombres que suenan a clase de química, pero ¿alguna vez te has preguntado qué hay realmente dentro de esos frascos y si de verdad les sirven a tu piel? Hoy vamos a hablar de la ciencia que está detrás de tus cosméticos. Lo primero que hay que saber es que los cosméticos no son exclusivos para mujeres. Hoy existen productos para todo mundo. Shampoos especiales para hombres. Gel de limpieza para bebés. Desodorantes para piel sensible. Esmaltes de uñas. Cremas antiarrugas. Y detrás de cada uno hay una disciplina científica llamada química cosmética. Química cosmética. Que se encarga de formular productos para limpiar, proteger y mejorar el aspecto de la piel, el cabello, las uñas y los labios. Para formular un cosmético se necesita saber de anatomía, fisiología, química y hasta microbiología, porque hay que garantizar que el producto no se contamine con bacterias, mohos o levaduras. Un cosmético mal formulado no solo no funciona, puede dañarte la piel. Y aquí es donde entra la parte que todos quieren saber, los famosos ácidos. Pero antes, un dato clave. A partir de los 25 años, tu piel empieza a producir menos colágeno, la proteína que le da firmeza y elasticidad. Por eso, aparecen las arrugas. La piel pierde su capacidad de retener agua. Saber esto te ayuda a entender para qué sirve cada producto. El ácido salicílico se usa para tratar el acné. Reduce los poros y tiene efecto antiinflamatorio, pero puede irritar y aumenta la sensibilidad al sol. Así que si lo usas, bloqueador obligatorio al día siguiente. El ácido glicólico exfolia. Ayuda a retirar células muertas, aclara manchas y suaviza arrugas. Pero en exceso o en piel sensible, puede causar irritación. Y el ácido hialurónico, ese que está de moda, es un polisacárido que evita que la piel pierda humedad, mejora su elasticidad y disminuye líneas de expresión. Pero ojo, en exceso puede provocar el efecto contrario. Entonces, ¿cómo elegir bien? Primero, conoce tu tipo de piel o cabello. No te guíes solo por recomendaciones, porque si no tienes la misma dermis o el mismo sistema capilar que quien te invitó a probarlo, puedes llevarte una mala experiencia. Segundo, lee la etiqueta. Busca que diga dermatológicamente probado y libre de crueldad animal. Además, revisa que no contenga algún ingrediente al que seas alérgico. Y tercero, evita productos importados de manera ilegal, porque no cuentan con garantías sobre sus ingredientes. No tienen estudios que avalen su calidad y podrían ser dañinos para tu salud. Que sea bonito y barato no significa que sea seguro. Tu piel es el órgano más grande de tu cuerpo y el primero que da la cara por ti todos los días. Merece que lo que le pongas encima tenga ciencia, no solo mercadotecnia. Así que la próxima vez que estés frente al espejo con un frasco en la mano, hazte la pregunta que importa. ¿Esto de verdad es para mí? Con información de la doctora María Guadalupe Nava Arzaluz, de la FES Cuautitlán de la UNAM. Un guión de Leonardo Santiago, con información del portal Ciencia UNAM. Les saluda Mónica Genis.
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Una hora, 18 minutos. 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

Una hora, 40 minutos. 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

2 horas, 58 minutos. 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

3 horas, 39 minutos. 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

3 horas, 52 minutos, temperatura 18 grados.

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4 horas, 20 minutos. 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

0: 40 minutos.
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58 minutos. 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

0: 42 minutos.
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56 minutos. Temperatura 18 grados.

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1: A toda la tripulación, presentamos nuestras lecturas del clima para este martes. Para Saltillo, con posibilidad de precipitaciones, con una temperatura mínima de 15 y una máxima de 26 grados. En Ramos Arizpe se esperan intervalos de nubes y sol, con posibilidad de lluvia por la tarde, con una temperatura mínima de 18 y una máxima de 28 grados. En Arteaga, tome sus precauciones, ya que se espera también formación de tormentas por la tarde, con una temperatura mínima de 16 y una máxima de 26 grados. Aquí concluye el reporte del clima. Para la tripulación de ADN, informó Lili Poblano.
0: 5 horas, 59 minutos.

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0: 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Bienvenidos una vez más a otra emisión de su morning show favorito. ¡No me quiero levantar! 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
0: Mi nombre es Mike Castañeda y lo voy a acompañar el día de hoy, desde ahorita hasta las 9 de la mañana, con la mejor música, las mejores dinámicas, pero sobre todo, la mejor actitud.
1: Para correr.
0: ¿Y cómo dice?
1: Para correr.

Y vamos a dar lectura a los mensajitos que tenemos en este momento. La gente que me está esperando a que me aparezca, a que me apersone para poder agregarle sus canciones a la colita. De todos modos, usted comuníquese conmigo, 844-294-3009. Y dígame qué canción quiere que le ponga en la cola. Y yo con mucho gusto se la coloco, se la pongo, se la introduzco. Así como a usted le gusta.

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0: Miércoles de hacerse la víctima y empezamos. Dice por acá, mi querido Elío, buenos días, Mike, ¿cómo te amaneció? ¿Listos para arrastrarnos un rato y ser las víctimas? Para hoy, por favor, compláceme con la canción Ya te olvidé de Yuridia. Con mucho gusto, ahorita la agregamos, aunque la verdad nunca olvidaré. ¡Ay, ahora! Saludos, guárdame, lo sigues cuidando. ¿Qué plan para ese fin de semana? Nos echamos un grito. ¡Ay, Dios! ¡Uno no más! Saludos, me dicen. Buenos días, Alexo. Excelente miércoles de arrastrados. Porfa, compláceme con la rolita Blaze Brothers. Una más, borracho. ¿Qué? Una más, borracho bailando. Ahorita con mucho gusto te la agrego.

0: Mensajito de El Ramero.
1: Buenos días, buenos
0: ¡Oli!
1: Días. Beso en tu frente, ya estamos levantados desde bien temprano, carnal. Un saludo para toda la banda, un saludo. La Magis ya está levantada, la Magis, un saludo, un beso en tu frente también. Néstor, un saludo para toda la banda, bien bastante, carnal. Ya, levántate, ya es temprano, ya andamos como observando. Bien levantado, carnal. Hoy es un buen día para decir. ¡Ah, qué buena rola, carnal! Hoy de víctimas, ponte la de. Date, ponte cualquiera de Río. Ah, la de Río Roma con Carlos Rivera, carnal. Ah, todavía no te olvido. Y llega mi gallo, carnal. Bien gacho, así pega esa rola, carnal. Pues cortate la rola así con una lechuga. ¡Ay, qué fuerte!
0: Mijo, te tengo que poner por dos porque siempre te avientas un podcast, Padre Santo. Buenas, Mike. ¿Cómo te amaneció hoy en miércoles de víctimas? Puedes poner en tu colita Dedos Rotos y Funerales de José Madero. ¡Ay, es el nuevo disco que dijiste que sacó ese señor! ¡Chiflada! Ahorita con mucho gusto te la pongo. Hola, Mike. Buenos días para ti y para todos. En este miércoles migajero podrías colocar en tu colita la canción Si lo ven, de Karol G. Muchas gracias y que tengamos un muy buen día. Saludos, saluditos para la chica de los ojos cafés. Ah, no, es la chica. Ah, sí, es la chica de los ojos cafés. Es que cambió su foto. Me sorprende que no tengan fotos de ustedes de los ochentas. Buenos días, Mike. Me dice por acá mi querida Silvia Soto. Buenos días, corazón santo. Y le escucha, me dice: Alexa, show them what you made out of the Backstreet Boys, porfis. Con mucho gusto. Ahorita sale y me manda un meme de una muñeca toda fregada. Así andamos todos. Buen día, Mike, ¿cómo amaneció? ¡Ay, bien buenote!
2: ¿Qué onda, Mike? ¿Cómo andas? Excelente, mi acolito de víctimas. ¿Me puedes poner la canción, una de Fuiste Tú, por favor?
0: Fuiste Tú, con mucho gusto. Ahorita la agregamos, Ricardo Arjona y Gaby Moreno. Ahorita sale. Mensajito de audio.
3: Buenos días, Mike.
0: Buenos días.
3: Ya andamos aquí laborando, no nos queríamos levantar, pero tenemos que trabajar.
0: ¿Y eso?
3: Somos pobres.
0: Ah, hacemos.
3: De familia numerosa. Ah. Aquí vamos a andar, ponme la canción de Camila, la que se llama Abrázame. Ahí, por favor, y que no se te olvide, mándale un saludo al Villa. Pero así muy efusivo, con mucho cariño. Saludotes.
0: Ahorita sale la de Abrázame de Camila, con mucho gusto para el Villa. Dice, buenos días, Mike Precioso, ¿cómo estás? ¿Cómo te amaneció el día de hoy? ¿Cómo te sientes? ¿Qué tal te ha ido en tu semana? Ya te andamos escuchando como todos los días. Te deseo un bonito día, gracias por alegrar mis mañanas con tus gritotes. De eso se trata, Madre Santa, de andar gritando con toda la actitud. Para andar el día de hoy de arrastrada, ponme en la colita, por favor, Someone Like You de Adele. ¡Ay, no! Someone Like You de Adele. ¡Ay, no! ¡Esa no! ¡Por favor, no, porque va a llorar! Ahorita la ponemos. Dice, Mike, ¿puedes poner tu Dama de Hierro de Marisela? ¡No! ¿Y sabes por qué no te la puedo poner? Por este sticker que te acabo de mandar. Dice por acá, buenos días, muchachón, a ver si tienes esta canción. Pues no me dices cuál, ¿verdad? No me dices cuál, nomás me dices a ver si tienes esta canción y ahí le paras. ¡Vámonos ahora sí! A un pequeño corte y regresamos después con la colita de miércoles de hacerse la víctima de su morning show favorito. No me quiero levantar. Yo regreso, no me tardo.
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0: Y regresamos con más a su morning show favorito. No me quiero levantar. 6:27 de la mañana, 18 grados de temperatura. Y voy a seguir leyendo mensajitos. Mensajito de audio.
1: Mike, buenos días.
0: Buenos días.
1: Un par de arrastradotes, horribles gusanos el día de hoy. ¿Podrías ponerme, por favor, la canción de Mon Laferte y Bumburi, la de Mi Buen Amor?
0: Ah.
1: Saluditos.
0: Oigan, ¿qué creen? A mí me gusta mucho cantar esa canción. Así nomás una indirecta. Sí, me gusta mucho cantar esa canción. Oiga, que va a venir la Mon Laferte a Saltillo. Que va a venir. Compadre, vas a ir a verla. Mensajito de audio.
2: Carnal.
0: ¿Qué?
2: Esa morra que pidió la de, no sé si sea morra o si sea vato, carnal, porque ya no se sabe, uno sale funado. La que te pidió la de la Dama de Hierro, carnal. Oh, esa canción sí está bien migajera, carnal, la mera neta, carnal. Neta, yo la escucho, carnal, una vez que la escuché, carnal, no, hombre. Dije, no, hombre, neta, qué mala vida trae esa doña. Ya le voy a decir, doña, quiérase tantito.
0: Híjole, lamentablemente no la vamos a poder poner.
2: ¡Chao! Un saludo, para el Parcaca. ¡Ah! ¡Ese es mi Parcaca! ¡Saluda a mi Parcaca! ¡Ah!
0: Un mijo, beso en tu frente. ¿Qué te metiste tan temprano? ¿Qué andas? Que ni sabes ni lo que dices mucho, no dices nada. ¿Qué te pasó, Ramerito? Dice, entonces puedes ponerla de conmigo. Puedes contar conmigo. Hoy es de víctimas, Padre Santo. ¿Por qué quieres la de la oreja de Van Gogh? Puedes contar conmigo. ¿Qué está pasando? ¡Despiértense, andan bien modorros!
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0: ¡Ay! ¡Ay! ¡La niña migajera!
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0: ¡La niña migajera!
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0: Qué bonito. No sé a quién le ha de cantar, mi comadre. Pero bueno, dice Mike, buenos días. A ver si todavía cabe en la cola. Enamórate de alguien más de Morat. Con mucho gusto. Enamórate de alguien más. Y sí, todavía cabe, porque acuérdense que la cola ahora nos la tenemos más grande. Nos la hicieron más grande. Nos la estiraron bien, padre. Bien, chicles bomba. Vámonos con más. Con más música. Pero, antes de eso, yo quiero decir, ay, es que, ¿dónde está? Yo no me acuerdo cuál ponía. No me acuerdo qué canción ponía para poder darles a ustedes el reporte del clima. ¿Cómo va a estar el día de hoy? Hace mucho, a ver, ¿dónde está? Creo que era esta. Ah, pues es esta. Bueno, esta ponemos.

0: Y el día de hoy, en el reporte del clima aquí en la ciudad de Saltillo, Coahuila, tendremos una máxima de 27 y una mínima de 16, 18 grados en el momento tenemos ahorita, y pues al parecer va a ser lo más fresco que vamos a tener. Tendremos una probabilidad de precipitación de 25%, una humedad de 53%, así que el día de hoy van a andar todos los fans del rock en español de los 90s bien activos. Y tenemos unos vientos de 21 kilómetros por hora de tomos, aguas con los calzones, no se le vayan a volar. Y la máxima temperatura la tendremos, el pico más alto, alrededor de las 4 de la tarde con 27 grados, para que usted se prevenga. Y este reporte del clima no fue aprobado por Lili Poblano, porque ella no quiere relacionarse con las predicciones tan bastardas que hago. Mensajito de audio de la Maggie, esto fue el reporte del clima.
1: Mike, ¿qué tranza? ¿Cómo andan?
0: ¿Qué tranza?
1: ¿Qué tranza,
0: Raverito? ¡Ay, niña!
1: ¿Qué te metiste, oye? Andas cantinfleando, pero versión chilanguísima. Oye, Mike, un favorcito, ¿me puedes poner, introducir, colocar en tu colita preciosa,
0: ¿en la
1: hermosa,
0: tuya? En
1: los castillos de Amanda Miguel, por favor.
0: ¡No!
1: Cuídense mucho, saluditos, saludos a mis comadres de las detonadas, que tengan bonito día, cuídense mucho, y ¿cómo dice el Ramero? Bendición, bueno, no, sí le iba a decir como le dice el Ramero, pero no, lo voy a mejor.
0: No, ¿para qué? No,
1: cuídense,
0: no, no.
1: Mucho, y un beso, te mando un besito, un abrazo, y ya sabes, Mike, ya sabes.
0: ¡Ay!
1: El respectivo Arrimón.
0: Bonito día, mi Maggie, ya te mandé ahí el sticker. Dice, no le falles al clima, día ahora no está lloviendo, al rato quién sabe, pues sí. Ahorita no está lloviendo, al rato pues ya sabemos cómo es, de impredecible. Pero no, al parecer no dice que no va a llover, quién sabe. Buenos días, si se puede, puedes poner Así no te amará jamás de Amanda Miguel. Y si está la de Pimpinela, te acabo de mandar un sticker. Dice por acá, Mike, paro con una rolita de Foo Fighters de Pretender, porfa, en tu colita. ¿Es de víctimas? ¿Es de víctimas? Sí, es de víctimas, sí. Con mucho gusto. The Pretender, ahí está. Ahorita vemos. Dice por acá, buenos días, Mike. Oiga, pero acá se dice buenos días, ¿sí sabía usted? Oiga, ¿sí sabía que se saluda aquí primero? Terminación 6146. No sabía. Dice, buenos días, Mike. ¿Puedes poner en tu colita, por favor, la canción Mi Vida de DLD? Mi Vida de DLD. Ahí está, agregada. Ahorita sale. Dice, de mí, Camila. Ya tenemos una de Camila, mi querida Maggie, por favor. Un saquito de audio.
2: No, carnal. No metí nada. Ni los de 200.
0: ¡Cállate, grosero! ¡Ay, qué vulgar eres!
2: Ah, cámara. Ya no les voy a decir nada.
0: Sí, dilo.
2: Bendiciones.
0: ¡Dilo!
2: Ah, les he hecho todas mis bendiciones.
0: Dice, hola, señorito, buenos días. ¿Puedes agregar la canción Agonía de Ángel Aguilar? Agonía de Yuridia, con mucho gusto la agregamos. ¡Ay! ¡Qué agonía la agregamos ahorita! Con mucho gusto. Ahí está. Ahorita sale. Dice, por favor, en... ¿Qué? Ay, ahora que hablando inglés. Dice, hola, chiquito mío de mí. ¡Ay, preciosa, hermosa! ¿Cómo andas? ¿Cómo que hasta las 9? Óyeme, pues es que no, como no te conectas y casi no me escuchas, pues no sabes que ya estamos hasta las 9. ¿A poco ya me escuchó Diosito? Entonces aprovecho para que me la pongas. Ponme la de Tormento de Mon Laferte y Viva los 80s. ¡Ay, no! Yo sí hice mi fotito. ¿Y qué? Ay, no, qué feo. Y ya tenemos una de Mon Laferte, corazón precioso, hermoso. Cámbiamela si eres tan amable, por favor. Para que me pidas otra de otro artista, por favor. Buenos días, mi mamá. Ya que invocaste los rockeros, por mi nombre de Linkin Park, que sí es de víctima, no como la de Abrázame. ¿De quién? De Camila. Ah, ahorita vemos, ¿eh? Si no es de víctima la de Abrázame, la vamos a quitar. Dice, no, ahí está, Nom de Linkin Park, ahí está, agregada. Y dice, Bella Traición de la Belly Belly, con mucho gusto. Bella Traición, ya me tengo que ir con la siguiente canción, si no, no voy a alcanzar. Y por último, dice, Good Morning Miguel, ¿cómo amaneciste? Ponme en la cola, Angels Like You de Miley. ¡Ay, esa está bien, migajera! Angels Like You de la Miley Cyrus. De la Milicirius. Ahí está, agregada. Vámonos con la que sigue. ¿Y qué sigue? Esto de... Una más de los Blaze Brothers.
3: Una más. Voy a complacerte una más.
0: ¿Le va a dedicar una más?

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Ay, qué bonito canta el Carlos Rivera, oiga. Canta bien bonito la hermana. Y aunque me esté escuchando ahorita mi prima Betty, que yo sé que no me está escuchando porque nomás aventó el mensaje y se fue a hacer quién sabe qué, esperando que le pusiera su canción porque ya ni me respondió. Sí, sí te estoy diciendo a ti, te voy a decir muchas cosas porque sé que no me estás escuchando. Seguimos con más, son las 6:44 de la mañana, 18 grados de temperatura y ya nos toca, ya nos toca.

El día de hoy en las efemérides y datos inútiles que absolutamente a nadie le interesan. Hoy, 9 de septiembre, es el 252º día del año y nos quedan 113 para finalizar el 2026. El día de hoy celebramos el Día Internacional para Proteger la Educación de Ataques. Ah, mira, por las Naciones Unidas, que no sirven para nada. Día Mundial del Vehículo Eléctrico. ¡Ay, qué coraje traigo que todavía no me ponen mi cargador! Día Mundial del Trastorno del Espectro Alcohólico Fetal. ¡Ah, ay! ¿Cómo? ¿Cómo que el espectro alcohólico fetal? O sea, que salen borrachos los niños. Se conmemora el noveno de alusión a los 9 meses de gestación y busca concientizar sobre los trastornos provocados por la exposición prenatal. ¡Ah! Cuando la madre de familia es bien borracha. Ya entendí. Y está embarazada ya. En Bolivia, Día del Soldado. En Colombia, Día Nacional de los Derechos Humanos. En Corea del Norte, Día de la Fundación de la República. En Costa Rica, Día del Niño. ¿Cuál niño? Digan cuál. En Eslovaquia, Día de las Víctimas del Holocausto. En Estados Unidos, Día de los Servicios de Emergencia y Día Nacional del Oso de Peluche. En Honduras, Día del Folclor Nacional. En Japón, Día del Crisantemo. En Paraguay, Día de la Victoria y de la Batalla de Boquerón. Ay. En Reino Unido, Día de los Servicios de Emergencia también. En Tayikistán, Día de la Independencia. En Ucrania, Día de las Fuerzas Blindadas. Y en Uruguay, Día del Cardiólogo. Y si no, las fuerzas no están blindadas, no es el día de hoy de ellos. Y en el santoral el día de hoy tenemos a San Pedro Claver, San Jorgonio de Roma, San Audomar de Terorame, San Jacinto de Sabina, San Sirimiano, ¿qué? No, San Ciarano de Clomarsquepan. Beata María de la Cabeza. Beato Jorge Douglas, Beata María Eutimia Ufeng, Beato Pedro Bojome. Beato Jacobo Desiderio Laval, Beato Francisco Gárate de Anungunyuan. Y estas fueron las efemérides y datos inútiles que absolutamente a nadie le interesan. Y voy a leer mensajitos antes de irme a desahogar la colita. Dice: gracias, bello, pochocho, hermoso, guapísimo, Ailama. Aquí. Dice por acá. ¿La de qué? La de No Me Queda Más de Selena. Mira, ahí te va. Para que te enojes con el sticker. Dice, pero ¿por qué no lees mi bonito día y ya no me dices, güera, qué pasó? No. ¡Ay, es que sabes qué! Me emocioné con la Emilisaurius. ¡Perdóname! Bonito día y buenas vibras, ya sabes, besos. Y es que, perdóname, ¿sabes qué? Como ya no. ¡Ay! ¡Güerita! ¿Y esa foto? ¡Tú no eras así, Madre Santa! ¡Tú no eras así! ¡Tápate, te va a dar frío! ¡Tápate! La güera hermosa, preciosa. Lindo miércoles, mi corazón hermoso. Hola, Mike, soy Lo. Si alcanzo, pon la de Tolérate. Tolérate ir de Taylor Swift. No creo que se llame Tolérate ir de Taylor Swift. Chécame el nombre, por favor, Madre Santa, Padre Santo, no sé quién seas. Ah, Madre Santa. Hola, buenas al más sabro, precioso, al que me levanta las mañanas y me acompaña a revisar niveles e iniciar el día genialmente. Te mando besitos de gato. Hoy, que es día migajero, me puedes meter en la cola. En tu colita, perdón, la rolita de Me Equivoqué de María José. A ver, espérame. Porque tengo que. Ay. Es que ya saben cómo soy. Me Equivoqué de María José. Me equivoqué. Mi compadre me estaba preguntando por acá que no entiende cuáles son las canciones migajeras. No entiende cuáles son las víctimas. Las canciones de víctima, pues son aquellas en las que sufrimos, en las que nos sentimos así que se nos acaba el mundo. Canciones prácticamente tristes, no tienen que ser tristes, obviamente, pero esas canciones que nos llegan al corazón, esas son las víctimas. Dice por acá. Bueno, la más nueva de Natalia. Es que, fíjense, estoy aquí. Quiero que vean la conversación. Mike, paro con una rolita de Foo Fighters de Pretenders, porfa, en tu colita. Y luego le digo, no es de víctima. Me dice, Shit Homes, es rockería. Le digo, de nuevo, Padre Santo, el día de hoy es canciones migajeras. Cuando tengas una así, me la pides y con gusto te la pongo. Me dice, pues, ¿cuáles son de esas? Y ya le explico cuáles son. Me dice, bueno, la más nueva de Natalia Lafourcade. Esa sí es como la que tú dices. ¿Cómo se llama? ¡Ay, no! Vámonos ahora sí con más. Vamos a deshogar la colita. Estuvimos con Todavía No Te Olvido y vámonos con Dedos Rotos. Y luego viene Karol G y luego vienen los Backstreet Boys. Dice, no me le andes diciendo nada a tu prima Betty. ¡Sí, cómo de que no!
Todavía que se avienta una canción que ya habíamos puesto y luego todavía ni siquiera me escucha y deja el mensaje como que, ay, ay, luego le escucho cuando me la ponga. Está, pero bien mal. No, nada, ni porque es familia. Ni porque tú quieras con ella. Luis. ¡Ay! ¡Ay! ¡Ya estoy sacando aquí cosas! ¡Vámonos! ¡Dedos rotos! Y regreso.

0: Y regresamos, son las 7 de la mañana y nos vamos con la hora de los chamacos. Dígale a su chamaco que me mande un audio con mucho gusto. Aquí le ponemos su cancioncita. Esto es No Me Quiero Levantar, yo regreso en un momento.
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1: A toda la tripulación, presentamos nuestras lecturas del clima para este martes. Para Saltillo, con posibilidad de precipitaciones, con una temperatura mínima de 15 y una máxima de 26 grados. En Ramos Arizpe se esperan intervalos de nubes y sol, con posibilidad de lluvia por la tarde, con una temperatura mínima de 18 y una máxima de 28 grados. En Arteaga, tome sus precauciones, ya que se espera también formación de tormentas por la tarde, con una temperatura mínima de 16 y una máxima de 26 grados. Aquí concluye el reporte del clima. Para la tripulación de ADN, informó Lili Poblano.
0: 7:02.
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0: 7:04 de la mañana, 17 grados de temperatura. Estamos en la hora de los chamacos, pero antes voy a leer mensajitos que tengo desde antes. Vamos a ver qué nos dicen.
1: Buenos días.
0: Hola, buenos días.
1: Yo voy a la escuela tan tarde. Me pones una música de Picus.
0: Picus, te voy a poner FBI.
1: Gracias, que tengas un buen día.
0: Igualmente, corazón santo, ahorita sale tu canción. Mensajito de audio.
2: La canción de Camila. Sí, es mi cajera, que no anden diciendo nada.
0: Sí, ya sé.
2: Y y mándale un abrazo ahí un saludote al ramero. ¿Cómo me reconoció? Dile que sí soy.
0: Sí, soy eres.
2: La parquita.
0: Ah,
2: la Win.
0: Ah, yo pensé que otra cosa.
2: Oye, Mike, ¿cómo se andaban burlando de la gente que anda farmeando aura? Y ahorita todos los chavorrucos tomándose fotos como de los ochentas, qué rollo, ¿no? Qué oso.
0: Pues es que te digo, hombre, cada quien. No, pues qué, pero hay que criticarlos, de eso se trata la vida.
3: Hola, mi amor, ¿cómo amaneciste?
0: Hola, ¿quién eres? Es que no tienes foto. Hola, hola, ¿cómo andamos? Perdóname, no. Lito Cortés, dice por acá, es viejita, es noventona, ya sé, sí. Dice, buen día, perrillo, puedes agregar la de no querías lastimarme de Gloria, con mucho gusto. No querías lastimarme de la Gloria Trevi, la agregamos ahorita, ya mero se cierra la colita. No querías lastimarme de Gloria Trevi, ahí está, ahorita sale, con mucho gusto. Dice por acá, la canción de Rec, yo quisiera, perdón, buenos días, ¿tú quisieras qué? Yo quisiera... La canción de Rec, ahí está, dice por acá, mucho amor para ti, no, para ti también. No es queja, pero ¿por qué esa persona sí le pusiste a José Madero y a mí? Por más que me arrastré y se me acabó el piso, siempre me dijiste que no. Notas el dramatismo de digno fan de José Madero, porque tal vez me la pediste siempre cuando no era el día. Cuando, por ejemplo, no era de víctimas o cosas así. Puede haber sido lo del día. Pero pues qué bueno que la disfrutaste, porque quiero pensar que la disfrutaste. Ya sabemos dónde está la prima, ¿verdad, Fede? Hola, que Fede. ¿Cuál prima? ¿De qué hablas? Dice... Por una letra, Mike. Ah, pues es que no sabía que era... Que así se llamaba... Tolerated, de Taylor Swift. Y con eso cerramos la colita. Tolerated, de Taylor Swift. Ahí está. Ahorita sale, con mucho gusto. Dice, buen día, no soy mensajero, pero un gusto culposo es escuchar esas rolas. Ponte en la colita la de Te Equivocaste de Yuridia. Ya salió una de Yuridia. Ya salió una de Yuridia. Mensajito de audio.
4: Hola, buenos días.
0: Hola, hola.
4: ¿Me puede poner Soda Pop? Gracias.
0: Claro que sí. Ahorita te ponemos Soda Pop directamente para ti. Déjame nada más buscarla. Soda Pop, ahorita sale. De los Sacha Boys. Dice por acá, buenas, buenas, la de Blank Space de Taylor Swift. Ya pusimos una de Taylor Swift, ahorita sale. Tráfico desde el puente de Mirasierra hasta el centro. Tomen vías alternas, ¿a poco ya empezó el tráfico? ¿Quién te dijo semejante mentira? Yo no quiero andar con nadie. Yo dije que te gustaba. Yo dije que te gustaba. Dice Bruno que si recuerdas el intro de 31 minutos, buenos días, es la que acabamos de poner justamente ahorita. Bueno, lo busqué como intro 31 minutos, pero no me apareció, entonces quise pensar que es esa. Dice, saludos al oso de gomita, que otra vez va tarde. ¿Quién es el oso de gomita? Dice, hola, buenos días, ¿se pudiera la de Tercer Tipo de Enjambre? Ya se nos cerró la colita, Madre Santa, perdóname.
5: Hola, Mike.
0: Hola,
5: buenos días.
0: Buenos días.
5: ¿Cómo estás?
0: Bien.
5: Tomando
0: gordito.
5: Un gansito. ¿Me puedes poner la canción de What is my husband? Sé que no es para niños, pero me la puedes poner. Es que a mí me gusta mucho.
0: Me encanta, pero quiero que la cantes. Quiero que me mandes un audio cantándola. Sí, vamos a ver si la pediste tú o te la pidió tu mami. Dice, ¿quién fue que pidió esa canción de Dedos Rotos? Me acaba de romper los tímpanos y me dan ganas de romperte toda la jeta porque ahora no puedo desescuchar esa rola tan fea del Madero. Dijeron el Romero, ¡ay no, carnal! ¡Qué feo está eso! ¡Apágale! Y Don Tacataca también le entró al tren de ese de los ochentas, solo que no ocupó filtros, está muy realista su tren. ¡Ay! Se me hace... Esa foto es como... Parece como si anduviera en la Segunda Guerra Mundial. ¿Qué pasó? Oye, mi Petro Loca, no andes, por favor, acá en el centro porque hay muchos asiáticos y se te van a ir los ojos. Con esto de la competencia de tiro de arco, andan muchos asiáticos. No sé de dónde sean, pero aguas, ¿eh?
6: Dice por acá.
0: Dígame.
5: Mami, ¿puedes poner la canción en 6-7, por favor?
0: 6-7.
5: Somos Sergio y Andrea.
0: Sí, con mucho gusto para ustedes dos la pongo. Nada más te voy a decir una cosa. En caso de que no llegue a alcanzar a salir, te la pongo el día de mañana, pero aquí ya la dejo agregada, ¿vale? Dice, y yo no quería lastimarte, pero tienes la colita muy cerrada. Salí bien perro en los 80, me manda la foto del Félix, el perrito, con el corte de los temerarios. No, se la bañaron. Mike, porfa, Lemonade, a ver si ahora sí alcanzo. No, hombre, madre santa, llegaste bien tarde. Dice, sí, muchas gracias. ¿De qué? Ah, de lo de 31 minutos. Sí, pónsela, qué bonita. Mensajito de audio.
7: No, Mike, yo no sé hablar inglés.
0: ¿Qué tiene? ¿Qué tiene?
7: Ay, guacha, guacheala. Me gustan las canciones solo porque las pongo en mi playlist y luego las pongo en mis series que son imaginarias. Pero te lo prometo que ya que yo la quiero escuchar.
0: ¿Sí,
7: yo,
0: no?
7: No, mi mamá.
0: ¡Ay, qué bonito! Pero bueno, guacha, guacheala de perdido. Ándale, me tienes que mandar audio. Y me dice el Félix, hola cerda. Vámonos ahora sí con esas canciones. Y yo regreso, empezamos con FBD Picus y regreso.
8: Disculpe, quiero reportar una emergencia.

Y nos vamos a un corte, 7:19 de la mañana, 18 grados de temperatura. Tenemos todavía mucho que cubrir el día de hoy, así que no se vaya.

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0: Son las 7:27 de la mañana, 18 grados de temperatura. Estamos a punto de entrar a la segunda mitad de este programa. Recuerde que estamos tres horas a partir de esta semana. Tenemos 3 horas, terminamos hasta las 9 para que no se nos vaya. Después de las 8 no salga con que, ay, es que yo pensé que ya terminabas a las 8 y no dije. Ya saben. ¿Qué fue esa voz? Dice por acá la Petroloca. Era la moda ahí con ellos y lástima que no ando allá. Salgo hasta el sábado, pero bueno, vamos a ver a los Opaghetti. Si aún están. Yo los conozco como los Gutaplova. Sí, van a estar todavía hasta el 13, por ahí, algo así, de septiembre. Todavía le cuelga. Dice, buenos días, mi precioso. Que tengas bendecido día. Saludos a la gentil y amable audiencia. Espero que mi suegra haya tenido un excelente cumpleaños. Abrazo, bonito día, bebé. Sí lo tuvo, pero la vamos a festejar hasta el fin de semana. ¿Por qué? Porque estamos entre semana y ¿para qué quieres? Pero sí. ¡Oiga! Ya está listo para las noticias del día. Ya se las voy a aventar. Es una sección que estoy haciendo con mucho cariño, que me estoy tomando el tiempo. No me estoy haciendo la víctima, pero que estoy tomando el tiempo de sacarla, de sacar las notas, de redactarla, de poner ese toque de Mike Castañeda y No Me Quiero Levantar, para que usted la disfrute, y ahorita con mucho gusto se las aviento. ¿Qué fue?
1: Nada más que
0: ¡ay! Ay, mijo, allá por donde andas se ve bien peligroso. Aguas. Dice, ¿qué fue esa voz? De repente se te mete Chabelo.
2: El día de hoy, cuate, le vamos a hacer en la Catavixia número 1. Tenemos. ¿Qué dice, señora Aguilera?
0: Dice, qué bueno que tu programa regresa a 3 horas, Mike, pero el de 1 a 3 ya no está chido. Que había como, que habla como grupero. Que extrañamos a la Nat. Ay, la Nat. Sí, yo me puse bien triste cuando supimos, bueno, al menos cuando ya yo me enteré de que ya no iba a estar el acorde, porque realmente para mí, Natalia es una de las mejores voces, obviamente tanto de ADN, región, Saltillo en general, y escuchar su voz, esa dulzura que tiene al momento de hablar, de ¿cómo se dice? De dirigir un programa, a mí me gustaba mucho. A ver, no todos tienen que gritar, si les encargo, pero a mí sí me gustaba. Saludos a Daniel Torres, deberías estar tú en nuestro horario de 1 a 3 también. ¡No! ¡No empieces con tus cosas! ¡Y vámonos ahora sí con el Noti! ¡Quiero levantar!

0: El día de hoy en Noti quiero levantarle, tengo tres notas que están sucediendo en Saltillo, México y el mundo. Con ese toque especial de esta audiencia, de este espacio. ¡Vámonos con la primera! Saltillo tendrá una final mundial y sorpresa, no hay balón. Saltillo se prepara para recibir este fin de semana la final de la Copa del Mundo de Tiro con Arco 2026. Sí, Copa del Mundo. En Saltillo. Nosotros tampoco pensábamos vivir para contar algo así. Porque cuando a un saltillense le dices final de la Copa del Mundo, inmediatamente pregunta, ¿a qué hora juega México? No, señora, aquí nadie va a patear nada. Los días 12 y 13 de septiembre, la Plaza de Armas recibirá a 32 de los mejores arqueros del mundo provenientes de 17 países. 7 representan a México y 4 son coahuilenses. Y como probablemente el 80% de Saltillo no sabemos cómo funciona esto, pues ahí va, servicio a la comunidad. Hay arco recurvo, donde disparan desde 70 metros y compiten por sets, y arco compuesto, donde disparan desde 50 metros y gana quien acumule más puntos después de 15 flechas. O sea, no es como en las películas donde llega Legolas, tira 14 flechas mientras da una marometa, mata a un orco y todos dicen ¡campeón mundial! No, hay reglas. Y además de eso, van a venir atletas, entrenadores, familias y visitantes internacionales. O sea, turistas. ¡En Saltillo! Sí, por fin podremos caminar por el centro, señalar discretamente a alguien y decir ¡mira, Marta! ¡Un chino japonés! Y que te digan, no lo asustes, déjalo que conozca. Corea del Sur, Turquía, China, Estados Unidos, Japón, Dinamarca, etcétera. Gente que voluntariamente compró un boleto y dijo, mi próximo destino será Saltillo, Coahuila. Esto ya es histórico. Segunda nota, Nintendo descubre que nuestra infancia todavía tiene dinero. Nintendo celebró los 40 años de The Legend of Zelda y confirmó que The Legend of Zelda Ocarina of Time regresa completamente rehecho para la Nintendo Switch 2 el próximo 5 de noviembre. Y hay algo que aclarar muy importante, no es un remaster, es un remake. O sea, sé que... Ya se me acabó la canción. O sea, sé que... Nintendo lo está reconstruyendo con gráficos nuevos, cinemáticas con voces, diálogos ampliados, música orquestal y controles modernizados. Porque Nintendo conoce perfectamente a su público. ¿Qué quieren los niños? No sé. Y los adultos de 30 y tantos, volver a jugar exactamente lo mismo que jugaban cuando tenían 12. ¡Perfecto! Vamos a cobrarles. Ocarina of Time salió originalmente en 1998, así que sí, si de niño te perdiste durante 3 horas en el Templo del Agua, ¡felicidades! 28 años después podrás volver a perderte. Pero ahora, en alta definición, Nintendo no vende videojuegos. Nintendo llega a tu casa, abre una caja de recuerdos y te susurra al oído, ¿te acuerdas cuando eras feliz? Y tú, ¡sí! ¡Pues son $70! Tercera y última nota, Gala Montes hace el speedrun más rápido de la Casa de los Famosos, así como lo oye. Gala Montes regresó este domingo a la Casa de los Famosos en México como una nueva habitante. Entró el 6 de septiembre, salió el 8 de septiembre. O sea, 2 días. Hay pedidos de Temu que duran más en tránsito, oiga. Gala había regresado al reality después de quedar en tercer lugar en el 2024 y dijo que quería volver porque sentía que aquella vez debió ganar. Así que llegó, vio la casa, vio a los habitantes, analizó el juego y aparentemente dijo, ¿sabes qué? El tercero está bien, me voy. Lo mejor es que minutos antes de abandonar el programa, Gala dijo, voy rápido al Oxxo, ¿quieren algo? Y después de esto dejó la casa. Y voy a hacer una aclaración periodística porque aquí no hago fake news. No se ha confirmado que haya ido realmente al Oxxo, ni que esa haya sido la razón de su salida. La producción únicamente informó que Gala decidió abandonar voluntariamente la competencia. Pero la secuencia es maravillosa, oiga. Voy al Oxxo, ¿quieren algo? Y 2 horas después, la jefa. ¿Y Gala? ¿Gala? Creo que pidió cambio de sucursal porque dijo que en esa caja no le atendían, que fuera la siguiente. No hubo nominación, no hubo eliminación, no hubo estrategia. Entró el domingo y para el martes ya había entregado las llaves. La casa de los famosos dejó de ser un reality y se convirtió en un Airbnb. 3 estrellas, bonitas instalaciones, mucha gente, poca privacidad. Me fui antes, no regresaría. Y esto fue el Noti, quiero levantar. Saltillo tendrá turistas, Nintendo nos venderá nuestra infancia y Gala Montes fue al Oxxo y todavía la estamos esperando. 3 noticias completamente reales, porque para qué inventarlas a esas alturas sería hacerle competencia desleal a la realidad. Y vámonos con mensajitos.
1: Ánimo, ánimo, ánimo, Michael.
0: ¡Ánimo!
1: Saludito aquí a todos los detonados, detonadas, Ramero, a la parquita. Aquí más, papi. A todos, raza.
0: Dice, en Halloween deberías de vestirte de Chabelo. Oye, pues ya prácticamente nomás estamos escuchando Tiene ADN. Saludos a Moni, que está bien chula. Excelente día para todos. ¿Cómo andas, panzón? No, hombre, escuchen a todos los demás, hombre. Se pone bueno. Hola, Mike, buen día. Apenas ayer escuché la nueva programación. Qué padre que te regresaron la hora. ¿Me puedes decir a qué hora quedó Fede? Pues al parecer hasta ahorita, donde yo tengo entendido, Fede no está en el horario que a mí me habían pasado. Desconozco, perdón, si se integre más tarde. Cuando yo tenga una información precisa y real, te la haré saber. Dice, respecto al acordeón. ¿Qué pasa al acordeón? Se me hace que te equivocaste de estación, Padre Santo. Goldo, ¿y en qué lugar va a ser la competencia para ir a echar porras? Aquí en la Plaza de Armas, ya dije. Ahí dije, en la Plaza de Armas. ¿Por qué no ponen atención? Buen día, guapo. Hay mil tráfico en Cos. Ya llegué tarde a trabajar, pero a ti te mando un abrazo y un beso. Gracias por su reporte del tráfico. Mensajito de audio.
2: Buen día, Mike.
0: Buenos días.
2: Hoy, no importa, voy a comprar Zelda de salida. No tengo los $70 ahorita, no creo que los tenga en ese momento, pero lo voy a comprar.
0: Yo lo sé, yo
2: si
0: lo
2: no,
0: sé.
2: Si no, pues la de crédito, ¿verdad? Pues para eso está.
0: Ay, también cómpramelo a mí.
2: Lo pasas y lo pagas cuando te cobren y te busquen a tu casa.
0: Pero bien jugado.
2: Es que el programa de la una de tu compañero, él ya tenía programa en la otra estación donde trabajaba solo. Y pues la neta solo no funciona, siempre funciona con su flaco, pero pues no está con el flaco, entonces creo que va a pasar lo mismo que en el otro programa, va a durar un ratillo y van a poner a otro.
0: Bueno, esa es tu opinión y aquí escuchamos sus opiniones, no lo he escuchado, desconozco. Pero bueno, usted tiene la última palabra y usted tiene también derecho a su opinión. Vámonos a la siguiente canción rápido, porque si no, no voy a alcanzar. Esto es Abrázame. Siete con 38 de la mañana, 18 grados de temperatura. Tengo más mensajitos. Ahorita los leo. Ya, me estoy trabando.

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0: 7:47 de la mañana, 18 grados de temperatura. Le tengo que dar, pero rápido, porque si no después no vamos a alcanzar con todas las canciones. Me falta todavía ¡hartas! ¡Hartas! Voy a leer mensajitos y se me hace que la siguiente la ponemos de fondo. Dice por acá, ¡ah, que la canción con este mouse, hombre! Espéreme, ahí está. Dice, regresen a Nat, perros. ¡Sí, que la regresen! ¡Ay, no, esa la quiero cantar! Bueno, voy a interrumpir los mensajitos.
1: Buen día, Mike. Qué padre que te regresaron tu hora. Mejor que te dejen hasta las 10.
0: ¡Ay, estás pero bien mal! Saludos. Estás pero bien mal.

0: Oye, carnal, pues bueno, es a gusto de cada quien. Oye, apoderó Lolita ya la de mí. Bueno, a gusto de cada quien. El programa de Levi Rivera sí está chido, o sea, bueno, a gusto de cada quien.
1: Qué bueno que te guste, sí.
0: Tiene buen cotorreo el morro. Pero pues nomás es cosa de que le den oportunidad.
1: ¡Claro!
0: Pero es a gusto de cada quien. Tu opinión no me importa. ¡Cámara, cámara!
1: Ya sabes cómo es el Didi Boy, que nada le gusta, a ningún chile le embona.
2: En mi Mike, el tráfico está todo lo que da aquí en Luis Echeverría, antes de llegar a Beca Ranza y a Isidro López. Estoy aquí parado fuera de la tienda de la HE, ven, y vamos a voltear rey.
3: Es de todo lo que tuve que pasar.
4: Las terapias.
1: Accidente en Cos en el semáforo de Beca Ranza, me dicen por acá.
3: Más mentiras.
1: Tenga cuidado. Buen día, Mike. Alamontes está esperando que le abran la caja 2 del Oxxo, por eso no ha llegado.
5: Hola, corazón.
1: ¡Oli!
5: ¿Cómo andamos? Oye, ¿en dónde va a ser la competencia? No te creas, ya sé. No,
1: ¡ay!
5: No, no, no, no,
1: no,
5: no, no, no, no, te mando un beso, corazón, un fuerte abrazo. Oigan, está el tráfico bien feo, ¿eh? Ahora sí no está el tráfico fluido. Ahora sí está el tráfico totalmente detenido. Vamos aquí a menos de 5 kilómetros por hora en los puentes del Boulevard Fundadores. Oriente a Poniente, o sea, de Arteaga hacia Saltillo. Hasta que mi reporte, para no me quiero levantar, la plantada. Te mando un beso, corazón. Saludos.
1: Eso.
5: Bye, bye.
1: Ya escucharon el reporte de la plantada, para que tome vías alternas si usted así lo necesita. Dice, me voy riendo nada más de escuchar todas las tonterías que dices. ¡Hora! Dice, imagínate que el Fede compre la estación y sea tu jefe. No, pero ya me enteré que él dijo que él nunca podría trabajar conmigo. Corte A, los dos en RCG, armando un programa juntos de chismes. Es que allá no dice que no, aquí sí. Mensajito de audio.
6: Y abrázame.
1: No.
6: Que abrázame muy fuerte de Juan Gabriel, pero es otra.
1: No. No quiero.
6: Ah, es esta, rola.
1: No
6: ah,
1: quiero.
6: Bueno.
1: Dice por acá, hola Miguelito, mañana es el desfile de la UAC por la tarde. Salimos de Campo de Lobos allá por el Cosco y tomamos Carranza hasta Reynosa. Para que se preparen, se va a poner bien menso el tráfico. ¿Y por qué lo hacen entre semana? ¿Por qué lo hacen entre semana? ¿Y a qué hora van a salir? Ah, por la tarde. Ay, justamente otra vez, a la misma hora el tráfico más pesado, ¿verdad? Dice, ¿quién es Galamonte? Es la que andaba vestida como Marilyn Manson. Sí. Muy buenos días, corazón santo. Ya te voy escuchando en el camino al trabajo. Ojalá les vaya muy bien a los arqueros. Tienen un gran reto. Imagínate que están bien concentrados para lanzar un tiro y en eso pasa un mortálico con su moto haciendo explosiones y se desvía el tiro. Oye, tienes razón, ¿eh? Tienes razón. Ellos no están acostumbrados a esto. Hola, buenos días, mi querido Mike. Cortito gritón guapo. Ya hoy andas muy serio. No has gritado. ¡Ah! ¿Y ahora que no he gritado? Mi hermoso, ya alcancé a escuchar cuando te despidas. Pues no, me despido hasta las 9. Que tengas un extraordinario hoy miércoles, cuídate, bebé. Voy a tener más tiempo de escucharte. Se nota porque ya estás diciendo que ya me voy. Mensajito de audio.

0: optan por querer ver lo que pasa.
1: Claro, claro.
0: Y los que tocaron, pues también, a lo mejor no te inseguro, porque cuando estás seguro lees la póliza y en la póliza dice que si tuviste un choque, tomes evidencia de la posición de los vehículos.
1: Y ya te muevas.
0: Y te muevas en caso de que estés estorbando. Pero, pues yo creo que o no tienen seguro, o nomás agarraron la póliza y la aventaron allí.
1: Nos falta ni cultura modo, vial.
0: No saben manejar, no todos saben manejar.
1: Híjole. Bueno, está justamente afuera donde está una empresa de celulares. Esa azul que tiene una A y está donde está un banco color rojo. Gracias por tu reporte.
2: Buen día.
1: Buenos días.
2: Tráfico intenso en Ramón Corona, Emilio Carranza, Porcos.
1: Sí, se me hace que es por este choque que me acaban de mencionar. Al vato de la una le doy un mes de vida. Pero Daniel Torres, tú nunca tienes algo que decir. Bueno, Padre Santo, ¿o andas alcoholizado ya desde temprano? Porque yo no pude. Feliz día, Mike, te envío Papacho Rock. ¡Ay! Mensajito de audio.
3: Oye, Mike, tráfico pesado acá, libramiento, o sea, todo bien, todo normal. ¿Y cómo lo de la Gala Montes? Pues si se la metieron toda dopada, ¿no?
1: Sí.
3: Estaba toda dopada, estaba como el bonito sustancia, ¿te das cuenta?
1: Buen día, listos para el concierto de la que estás cantando, Femme Fatale Tour, el 19 de noviembre. Gracias por el dato. 19 de noviembre, la Mon Laferte en el Parque Las Maravillas. Mike, ¿dónde fue lo de Cos, el accidente? Aquí lo acabo de mencionar, no me dijo en la calle, no sé, pero ya les dije dónde está ahí, donde está un banco rojo y donde está una tienda de celulares, de como una compañía telefónica.
4: Ya no interrumpa las canciones, Mike.
1: Ah, ¿por qué no? Mi programa. Es verdad, cuando estuve en la UAC, los desfiles eran los sábados por la mañana. Ay, pobres, no se quieren levantar los sábados. Mike, no es verdad, del desfile universitario de la UAC salimos desde Campo Redondo hasta el Ateneo. ¡Ah! Ya están desmintiendo lo que me dijo mi querida Ara. El desfile universitario de la UAC salimos desde Campo Redondo hasta el Ateneo. Y se sienten orgullosos de hacer más tráfico mañana. Dice que el tráfico, que los feos son ustedes. El programa de Levia lo que necesitaba es ahora. Ándele. Ah, está excelente su programa de la vibra. Creo que es lo que les hacen ocupaba un cambio así chido. Saludos a todos los videos de la Nat. Bueno, pues adelante. Va a haber gustos para todos, para todos. Dice por acá, la salida va a ser a las 6. Dice por acá. Mensajito de audio.
5: Acá mi reporte ya, carnal. ¿Para qué salen cuando uno va a salir, carnal? No es otra tarde, la mera,
1: ¿qué?
5: La mera neta. Qué mala vibra traen, hermano, neta, la mera neta. Mi reporte vial, Luis Echeverría, estamos como, mujer de la vida galante, hasta el tronco. Acá mi reporte vial, acá, mi reportero, el ramero, cámara.
1: Me encanta cómo firma su nota.
5: Acá, espérate. Tu reportero, el ramero, cámara. Luis Echeverría, a la altura de acá de la Guerrero hasta abajo. Cámara.
1: Yo, si fuera reportero vial, no sabría ni por dónde ando ni cómo se llaman las calles.
2: Queremos grabar la canción, por eso dice que no tenemos las canciones. Saludos.
1: Y la quieres grabar en cassette. Dice, sí, ya leí bien. Sí, es de Campo Redondo al Ateneo. Ándale, qué bueno, ya tenemos ahora sí la información real. Hola, Mac, buenos días. A mi gusto está mejor la granja VIP que la casa de los famosos. Claro, en la granja los ponen a hacer cosas de la granja y donde podemos comprar boletos para la final de tiro. Y donde podemos comprar boletos para la final de tiro con arco. Sí, estaba escuchando, hay comerciales, creo que lo pasan aquí, lo pasan en Grupo Región. No tengo conocimiento, ahorita lo checo y te digo. Y si no te lo digo es porque se me olvidó. Deberían hacer el desfile el domingo a las 7 de la mañana en la ruta recreativa. Gente sin qué hacer. ¿Qué te digo? Vámonos con lo que sigue. Esto de DLD y regreso.

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1: A toda la tripulación, presentamos nuestras lecturas del clima para este martes. Para Saltillo, con posibilidad de precipitaciones, con una temperatura mínima de 15 y una máxima de 26 grados. En Ramos Arizpe se esperan intervalos de nubes y sol, con posibilidad de lluvia por la tarde, con una temperatura mínima de 18 y una máxima de 28 grados. En Arteaga, tome sus precauciones, ya que se espera también formación de tormentas por la tarde, con una temperatura mínima de 16 y una máxima de 26 grados. Aquí concluye el reporte del clima. Para la tripulación de ADN, informó Lili Poblano.
0: 8:02.
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0: así cuando estoy estreñido. Se me olvidaba decir que el tráfico por la fábrica de las bobinas está normal, o sea, atascado ya a la vuelta de rueda. Ah, ya vuelta de rueda, perdón. Dicen que Levis parece el locutor grupero, pues claro, su experiencia es en las estaciones gruperas, pues claro. Su experiencia es en las estaciones gruperas, pues óyeme. ¿Qué esperan, hombre? Buen día, hoy nos tocó entrar un poco más tarde. Lo bueno es que se te extendió el programa y sí alcanzo a escuchar durante el camino al trabajo. ¡Eso! Mejor ponla de gangoso. ¡Fíjate, nos leímos la mente! Ahí está, mensajito de audio de la chica de los ojos cafés.
1: Perdón si no te supe.
0: ¡Tírala!

0: quiero ser la pelona desvergonzada. Dice por acá, mensajito de audio.
1: Está mejor la de Ule, Mike. Al chicle.
2: Ay, ya me están funando.
0: Sí, mijo.
2: ¿Por qué son así?
0: Por hocicón. Por eso nomás. Porque nomás hablas porque tienes. Mensajito de audio.
3: Se escucha como si estuviera cantando un zancudo.
0: ¡Ah! Ay, mensajito de audio.
4: Mike, yo tengo una pregunta. Estoy confundido.
0: A ver.
4: ¿Quién es la chica de los ojos cafés y la petroloca? ¿Es la misma persona?
0: No, son diferentes. La chica de los ojos cafés es a la cual el Diddy Boy le tuvo miedo. Porque ya al final no le se pasó un número, Instagram y todo. Y el Diddy Boy dijo, no, me da mucho miedo. Y le sacó, porque la chica de los ojos cafés estaba bien puesta. Y la petroloca es la que le bajó, la que dejó al novio en el altar por irse con un japonés. Ese ya tuvimos ese mitote, ¿eh? ¡Ay! Me habían pasado un mitote. Fue el Villa, ¿no? ¿Quién me pasó el mitote? Creo que sí fue el Villa. Bueno, para prepararlo, porque mañana no me acordé. Mi papá es gangoso. Pero dale, síguele con tus chistes. ¡Ay! Dile que cante esa canción y que nos la grabe, a ver si la canta igual. Ándale, dile. Dice, a mí no me engañas, la de Ule la canta el Néstor. Es que el Néstor sí habla así. El Néstor y su voz, Pepito. Dice por acá, le tiene miedo a las mujeres el Diddy Boy. Ándale, pues ya salió. Sí, es que como todo otaku le tiene miedo a las mujeres. Sí, así es mi Diddy Boy. Pero pues ni modo, hombre, ya ni modo.
5: No te crean.
0: Dice, deberías de hacer un día de karaoke y tú cantar con nosotros desde la cabina, así bien padre, Yuris. Ay, estaría padre. O no, ¿sabes qué? Una vez hice pídemela cantando. No me la pidas a gritos, pídemela cantando. Sí estaría padre un día hacerla, ¿eh? Un día hacerla así. Sería muy bonito.
6: Ya te muevas.
7: Buen día, Mike, ¿cómo estás? ¿Qué dices?
0: Saludos. Hola.
7: Aquí ya rumbo a la chamba, acá el tremendo tigre. Y acá tu servilleta.
0: Eso.
7: Está pesado el tráfico, sí está pesado.
0: ¿Por dónde?
7: Ya hasta se cansó el tigre de recordarles el 10 de mayo, no sé qué, cuántas cosas.
0: Ya le quedaron como aspirina.
7: Y venimos acá por Vito Alessio.
0: Ajá.
7: Y periférico. Ahí manda saludos a toda la banda, a los detonados y a las detonadas. Y ya sabes a quién, papá, ya sabes a quién.
0: No sé. Se
7: oye plantada. Que tenga un excelente día laboral y un excelente día. Y es miércoles, vato. ¿Qué se va a hacer?
0: Ay, que el miércoles está loco. Oye, y la plantada ya ni te manda mensajes ni te manda saludos a ti. ¡Sí, soy yo la que dejó todo por mi tacataca! Es que le gustaban los cacahuates japoneses a mi comadre. Le gustaba el sushi. Y por eso mandó a su prometido a sushi. ¡Vámonos con lo que sigue! ¿Y qué sigue? ¿La siguiente canción? ¿Cuál es la que sigue? Algo de Linkin Park. ¡Ay, mendigo mouse infeliz! ¡Ojalá y vayas al infierno! ¡No, de Linkin Park! Y regreso, no me tardo.

0: 8:18 de la mañana, 18 grados de temperatura. Antes de irnos al corte, vamos a leer mensajitos. Esto fue Bella Traición de Taliara, de Belinda y Nam de Linkin Park.
1: Ah, ya sé, ya no le mando mensajitos. ¡Saludos! Mi calza grande, que tengas también un excelente día laboral. Oye, vamos por el mismo camino, yo también voy a agarrar para allá, para Vitualdecio.
0: Van juntos, ¿verdad? Cochinos sucios.
1: Pero yo todavía vengo acá por los puentes. Está horrible el tráfico.
0: Ah, ya, hasta que se le va a hacer al calza grande.
1: También no lo he escuchado. Pero ay, nada más,
0: no le invoques.
1: Que no sabía que tenía regresado la hora y todo.
0: No le invoques.
1: Por ahí, Néstor, saluditos.
0: No, no le invoques. Salido de Ramadero hasta el tronco, llegaremos tarde, ni modo, a trabajar menos. ¡Ay, el otro! ¡Dime, voy!
2: ¡Ay, síguele, Perry, levantándome falsos! Pero bueno, contesta.
0: ¿Mentí? ¿La contactaste? ¿Están platicando acaso? No, ¿verdad? ¿Entonces, mijo?
2: ¡Estaba mi inbox que te mandé! ¿Por qué no me lo contestaste?
0: ¿Cuál inbox?
2: Es un paro, más. Quiero saber el nombre de lo que te puse ahí.
0: No, si es el nombre de alguien de una radio escucha, no te lo voy a pasar. Max, saluditos, avisando que hay demasiado tráfico en Cosi y Paseo de la Reforma. ¿Para qué quieres aparte que te pase el nombre si ni les hablas, Didi Boy? ¿Para qué? Ya ahora sí ya estoy pensando ahora sí que te gustan los hombres. Mensajito de la chica de los ojos cafés.
3: Mike, solamente una aclaración. Yo no le pasé mi número al Didi Boy, ni él me pasó su número tampoco. El Instagram creo que sí te lo pasé una vez aquí en el programa, pero a él directamente no.
0: Sí, ese día que estaban ahí en el aniversario, se estaban pasando sus cosas hasta el chicle. Mensajito de audio.
4: Mike, muy buenos días.
0: Buenos días. Programa.
4: Yo me sé la de, ¿cómo se llama? Tropical Panamá. Cuando volverás a ver.
0: ¿Sí puedes? ¿Cuándo? No se puede, esa no las ponemos aquí. Cuando volverás, amor. Cuando acabará mi pena. Cuando me traerás el sol de una mañanita buena. Te estoy rogando que vuelvas. ¿Esa? Vámonos un corte, vengo.
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12: Ay, esta está bien bonita, escúchela. No la voy a cantar, se lo juro.

0: Señor, señora, discúlpeme por cantar, pero es que cuando estoy muy feliz, me gusta mucho cantar. Y yo quiero compartir mi felicidad con todos ustedes. ¿Canto horrible? ¡Sí! Pero no se trata de que aprecie mi voz, se trata de que aprecie mi actitud. De eso se trata. Aparte, usted canta peor. Entonces, por favor, sí, le encargo. ¡Seguimos con más! Aquí en su morning show favorito, no me quiero levantar. El día de hoy es miércoles de víctima, miércoles del locutor contra el mouse. Es que no sé qué le pasa. O sea, como que se va para arriba y luego para abajo y luego no se mueve. ¿Quién sabe qué le habré movido? Mensajito de audio.
1: Cada vez que se apaga.
0: ¡Ay, May! ¡Santísima aparición!
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0: ¿Ven lo que les digo?
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0: Porque ya ven, si yo no les digo nada a ustedes, como cantan ustedes, tampoco no me digan nada a mí. Bueno, sí, díganme, ¿qué tienen? Pero aguántense. ¡Buenos días, Beck Pechocho! Oye, qué buena playlist se armó, como siempre. Que tengan un bonito día. Te mando un abrazo del mundo mundial. Ay, mi calita hermosa, que ayer nos fuimos a comer un elote y nos peleamos con los que... ¡Nos peleamos con los de los elotes! Estábamos agarrándonos del chongo, la Carlita y yo. Pues, ¿qué cree que vamos a comprar un elote de esos elotes que no son falsos? De esos elotes que no son falsos, que son verdaderos. De esos. Fuimos a comprarnos un elote y al final, pues ya ve que te le ponen esto, te le ponen el otro. Y yo, a mi consideración, yo consideré, valga la redundancia, de que me pusieron muy poquito queso del blanco. Entonces voy con el chavo y le digo: ay, ¿no me puedes regalar así un poquito más de queso? Se para el chavo y dice: sí, son 10 pesos más. Y yo dije, no, le digo, nomás estoy pidiendo tantito, no es como que me estás dando toda la jarra y todo el envase, nomás dame poquito más. No, es que se cobra. Y en eso que la Carlita dice: pues no, aquí un México sin hambre, Claudia. Y que se enojan y nos agarramos de palabras y nos dijimos muchas cosas. Ay, qué bonito, ya necesitaba yo pelearme con alguien así. Pero bueno, Carlita, gracias por esos momentos. Dice: oye, por lo que estoy escuchando tiene audiencia. Oye, por lo que estoy escuchando tiene de audiencia a puro disfuncional. ¿Quién? ¿Yo? Pues sí, están medio curiositos, ¿eh? Pero son buenas gentes. Son de buenos sentimientos, mis radioescuchas.
2: Michael, ¿y lo que te veo ayer ahí en Becarranza?
0: ¡Ah!
2: Vi tu carro, dijo, ojalá y sea él, No, así es, Michael, ánimo.
0: Oye, mijo, yo no sé hacer eso de saludar a la gente así cuando voy manejando y me pongo bien nervioso. Y dije, ¿ahora qué hago? Y luego que te rebaso. Y dije, ay, no lo voy a frenar, pero ni vi los carros que estaban adelante. Ay, gracias a mi Padre Santo, no pasó nada.
2: ¡Panzón! Digo, ¡Miguel!
0: ¡Hora!
2: Oye, pues qué gusto que ahora sí ya te regresaron tu hora.
0: ¿Verdad que sí?
2: Ese cachito que te habían quitado ya te lo regresaron, qué gusto. Date nada más tu ya de 7:30 a 8. Ahora como ya me mudé más al sur, ya te escucho desde las 7:10 hasta las 8. Pero como ya te agregaron, así desde las 7:10 hasta las 9.
0: ¿Qué andas haciendo en el sur?
2: 9. Ahora sí no me lo pierdo. Pero ponte la de Ule.
0: Ya la puse. Ya la puse.
2: Tenga mucho más éxito y bendiciones.
0: Gracias.
2: ¡Miguel!
0: Mensajito de audio. Merece ponerlo de nuevo velocidad normal.
3: No, Romero, ya.
0: Me vas a hacer llorar. No había llorado tanto desde que le conocí la... Ya saben qué, a don Servando. Para mañana, duelo de gangosos en el jueves de campeonato. ¡El saquito de audio!
4: Mike, ¿por qué no dejas escuchar las canciones bien, hombre? Siempre tiene que salir tu voz cante y cante.
0: ¿Quieren que les diga lo que les decían antes de que vayan a no sé dónde?
4: ¡Qué bárbaro!
0: ¡Qué groseros son conmigo! Ya no voy a volver a cantar nunca en la vida.
4: Dios te perdone, porque yo, la verdad, no puedo.
0: ¡Ay, no, qué feo! Dice, sí la cantaste. Sí, les mentí, es que sí me gustaba. Dice, ¡pues no, que no le vas a cantar!
5: Nomás ponme una rola que me sepa, madre. Y te la canto completa.
3: así, estilo gangoso. De repente se me venga a hablar así. Un amigo me enseñó hace mucho.
0: Mijo, no hables así, ¿no? Porque se escucha como otra cosa.
3: De repente se me venga a hablar así. Un amigo me enseñó hace mucho.
0: Parece que te estás aventando un cacoqueco. Dice, Mike.
5: Ay, no, cállate mejor. Cantas muy feito. Bueno, de perdido cantas.
0: ¿Quién es? Es Ale Gallegos, ¿verdad? Ay, es normal que tire así mala vibra. Dice, estúpido locutor que siempre canta. No te creas, mi querido Mike, tú canta. Cántale que tú que sí sabes hablar inglés. Una actitud bien chicles bomba. Dice, cantas bien padre, deberías ir a Masterchef. Siempre te andas peleando, mijo. Se me hace que el del problema eres tú. Sí, yo no he dicho que no. A mí me gusta que me atiendan bien. Dice, ¿quieren callarse? No se crean, cántale. No, ya. Ya me está bajando la actitud bien gancho. Te fuiste con la Carlita y no me invitaron. Fíjate que en ese momento, lo primero que se nos vino a la mente es, chin, tenemos que invitar a la Maggie. Es lo primero. Antes de decidir a dónde, antes de hacer un plan, dijimos, la Maggie. Luego, fíjate. Fíjate, ¿cómo la ves, mi Maki? Mensajito de audio.
6: Gordito, ¿qué onda? Lo curiosito es pariente de lo feíto.
0: No.
6: Ay, por favor, no mando.
0: No, lo feíto es feo. Y lo curiosito es feo, pero con gracia.
6: Nos falta la cola para hacer changos.
0: Mike, aparte de mí y del locutor con F, ¿quién más anda desempleado? A ver. ¿Cómo son groseros? No levanten chismes, hombre. Soy ingeniero de calidad. Si anda aquí alguien que trabaje en RH, pásale mi número, please. Alguien que necesite ingeniero de calidad, por favor. Porque acá mi compadre está necesitando trabajo. Si pudimos acomodar al Néstor en Didi, pues también que podamos acomodar acá a mi compadre. Padre Santo, al que me acaba de mandar un puntito, porque no le puse su canción 3316. Necesito que pongas atención, Padre Santo, antes de reclamar. Esa canción te dije al aire. No entra el día de hoy porque el día de hoy son de víctima. La de Puedes Contar Conmigo de la Oreja de Van Gogh no es de víctima. Entonces, porfa, pon atención antes de decirme. ¿Y mi canción? Porfa, ¿sí? Mensajito de audio.
7: No te paso delante de cara. ¿Qué? A ver, dile que diga. Ya no soy el gordo mata, mi Benny. Ahora toda la gente me conoce como el cochiloco.
0: ¡Ah! Ya se me apagó la pantalla. Dice, eres tremendo, Mike. ¿Por qué? Saludos a Nat, si nos está escuchando donde quiera que esté. ¡Ay! Un saludo bien grande a la Nat. De todos modos, yo me encargo de decirle. Es que Mike sí canta la grítala, pero con el micro apagado. ¡Ay! ¡Qué perro eres! Me fascina y me enamora tu sarcasmo, dice la Maggie. Mensajito rápido antes de irnos. ¡Ah! Ya me tengo que ir con la siguiente canción.
7: ¿Qué onda, Miguel?
0: ¿Qué onda?
7: Ya andas en tus antojos otra vez. Ayer que querías ver las lluvias o ver gotitas. ¿Eh? Y hoy quieres que te tengan bien atendido, Miguel. ¿Por qué te dicen de cosas?
0: Que me digan lo que quieran.
7: Si el vato que anda buscando trabajo, si tiene carro, lo recomiendo en Didi y le comparto parte del bono. Traigo bono alto ahorita. Le estaría dando arriba de 5 varos ahorita en corto. Bueno, cuando complete el bono.
0: ¡Ay, mejor yo!
7: Sus 5 varotes bien garantizados.
0: ¡Mejor yo, Padre Santo! ¡Básame info! ¡Mejor yo! Dice, no, quiero el mitote del Villa. Ese viene mañana, ahora sí, sin falta. Dice, ya descongela la Nat. ¡Grosero! Vámonos con lo que sigue. Esto es María José. Me equivoqué y regreso. Sígueme mandando mensajito. 844-294-3019. ¡Vámonos!

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0: 8:49 de la mañana, 20 grados de temperatura. No me gustó esa canción. No me gustó la de Tolerated. ¿Y sabe por qué nomás? Nada más por qué no me gustó, porque es Taylor Swift. Es lo único. Es lo único. No sé. No eres. Pero bueno, aquí no importa lo que a mí me guste. Mensajito de audio.
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0: a... ¡Ay! Espérate, que dale calmada. De perdido, dime. Oye, voy a cantar. Así luego así. Y luego traigo los audífonos. Ay, madre santa. Ahora ya sé lo que sienten ustedes cuando les grito luego. Ay, no lo vuelvo a hacer.
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0: No voy a volver a cantar. La magia anda con todo el sentimiento. Mensajito de audio.
2: ¿Entrará la rola de Panda de Rojo Te Ves Bien?
0: No.
2: ¿En esas que estás pidiendo?
0: No, yo no estoy pidiendo.
2: Panda Rojo Te Ves Bien.
0: Yo no estoy pidiendo, Padre Santo. No sé si ya habías estado aquí, creo que ya no habías estado aquí desde antes. No me habías escuchado a esta hora. Pero ya faltan 10 minutos para irnos. Ya la cola está cerrada desde las 7 y algo. Desde las 6, yo digo. Dice, ¿ves lo que provocas? Que la gente quiera hacerte competencia de canto. Para ver quién canta más de hule. Dice, vamos, ya listos. ¿A dónde? ¿De qué hablas? Vámonos, ahora sí con lo que sigue. Es hora.

0: Señor, señora, ¿quiere sufrirle tantito? De todas las que le puse el día de hoy, ¿cuál le hizo llorar? ¿Cuál le hizo sentir? ¿Cuál le hizo suspirar así de... Pues mire, si ninguna le provocó eso, ahorita qué le parece si nos aventamos un mañanero para que sienta, en lo más profundo de su ser. Así que yo le voy a poner dos canciones y usted me dice cuál es la que quiere escuchar. Opción número uno, opción número dos. La primera que llegue a tres votos es la que gana. 844-294-3009. Nada más déjame leer los mensajitos para no confundirme. Mensajito de audio.
1: Concurso de canto.
0: No.
1: Próximamente mi Mike.
0: Ay, no.
1: Concurso de canto.
0: No, un reality ahí te encargo. Dice la de Panda, sí entra, pero hasta la próxima semana. ¿Por qué hasta la próxima semana? Es que dijiste que ella era de víctima y di el ejemplo de una canción de vistimisimísima. ¿Y por qué no me la pediste desde antes? Ay, Mike, ninguna. Tus gritos y tus cantos con eso tengo. A llorar. Ahora sí, opción número uno. Una de las dos voy a cantar. A ver si eligen ustedes la correcta. ¿Qué lloro? Sin bandera. Contra.
2: Abriste una ventana de...
0: La de la mala suerte, Jesse y yo. Y empezamos a votar. Uno, uno, dos, uno. Voto decisivo para la Ericucha, 4967. ¿Y qué lloro? Es la que voy a cantar. ¡Así que se aguantan! En vez de que me limiten, canten conmigo. Canten, aunque canten bien feo, ¿qué tiene? Aquí lo que importa es la actitud.

0: Y ya nos vamos, 8:56 de la mañana, 20 grados de temperatura. Esas 3 horas se me van como agua, oiga, la verdad. Se van bien rápido y yo no, soy el más feliz de estar con usted hasta las 9 de la mañana. Voy a leer mensajitos rapidísimo porque ya nos vamos. ¿Qué onda? ¿Nos vamos con las gotitas mejor de una vez? Sí, nos despedimos, cuídense mucho, nos vemos el día de mañana. Mañana jueves de Capirotada de 6 a 9 de la mañana en su morning show favorito No Me Quiero Levantar. Recuerde seguirnos en nuestras redes sociales de ADN 92.1 FM y las mías, Mike Castañeda MX. Búsqueme por todos lados y por ahí voy a andar. Cuídense mucho, nos vemos mañana. Que tenga un miércoles excelente, que le vaya de lo mejor. Y quietos todos, porque ahí viene Andy. ¡Vámonos!
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0: ¡Qué bonito canta!
2: ¡La canción, carnal!

0: entendí que no eres para mí, cantona.
1: ¡Cállate!
2: Gracias, don ADN, por dejar al Miguel hasta las 9. Ahí le van otros 1500.
1: ¡Hola!

0: Aquí saludando ya, Mike. Ya casi te vas, pero aquí andamos escuchándote. Qué bueno que ya te dieron.
1: Hola.
0: Y una hora más también de programa.
1: Hola.
0: Ojalá ya después nos digas que vas a durar hasta las 10. ¡Ánimo!

0: May, ¿por qué no darle chance a los que cantan que hagan su jale? Cada quien a lo suyo.
1: Y yo no sé qué hacer.
2: Quítela, por favor. No puedo con esto ya.
0: Tú cantando con tanto sentimiento y se escucha la silla rechina, rechina.
3: Para siempre. Por eso.
4: Bye, Mike. Pero te escucho en la tarde.
0: ¡Sobres!
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0: ¡Ay! Te pareces más a la muñequita de Vacaciones del Terror con Pedrito Fernández.
5: Aviso a todas las señoras grilleras que vienen con 8 o 7 niños al centro, no vengan, quédense allá en su casa,
0: sí,
5: y allá en sus tierras.
0: Sí.
5: Miguel, muñequito de Sololoy.
0: Ey.
5: Oye, que no vengan al centro, hasta la ma.
0: Sí.
5: Ya saca tu reality estilo La Casa de los Famosos, Mike. Así como los Osborne también, 24 horas para ver qué haces todos los días para seguirte siempre.
0: ¡A llorar! Dice, bonito día, precioso, ya me hiciste el día. ¡Ah!

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1: A toda la tripulación, presentamos nuestras lecturas del clima para este martes. Para Saltillo, con posibilidad de precipitaciones, con una temperatura mínima de 15 y una máxima de 26 grados. En Ramos Arizpe se esperan intervalos de nubes y sol, con posibilidad de lluvia por la tarde, con una temperatura mínima de 18 y una máxima de 28 grados. En Arteaga, tome sus precauciones, ya que se espera también formación de tormentas por la tarde, con una temperatura mínima de 16 y una máxima de 26 grados. Aquí concluye el reporte del clima. Para la tripulación de ADN, informó Lili Poblano.
0: 9:02. 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

0: Hola, hola gente, muy buenos días, ¿cómo amanecimos? Bienvenidos aquí a Hit and Rewind, la alfombra roja de los éxitos eternos. Yo soy Andy Guión, como cada mañana, para mí es un gustazo acompañarlos con música diferente. Ya se la saben, aquí los miércoles son nuestros miércoles, country miércoles, vaquero como tal, miércoles de este tipo de canciones que nos transportan completamente a pues otros lugares, otras épocas, otras situaciones que, pues diría, son alejadas a lo mejor un poquito de Saltillo, pero la verdad es que no. Cada vez vemos que está más cerca y ahora más que se acerca el Festival del Rodeo, ¿verdad? Aproximadamente a mitades de octubre lo vamos a tener por aquí en nuestra ciudad. Entonces tenemos que entrar ya aquí en Mood, tenemos que ir calentando motores. En esta ocasión traigo aquí una lista de canciones buenas, buenas de country, principalmente en inglés, ¿verdad? A fin de cuentas. Pero también, ya saben que aquí me pueden pedir sus roletas al 844-294-3009. Y vamos a arrancar, en esta ocasión traemos un poquito más de country pop. Y vámonos con esto que es Man, I Feel Like a Woman de Shania Twain. Una gran canción ideal para arrancar la mañana con toda la energía del mundo, para sentirte bien contigo mismo, mírate en el espejo mientras la escuchas. Y date ese apapacho que mereces esta mañana para arrancar con todo tu ombliguito de semana. Así que vámonos con esta canción, Man, I Feel Like a Woman.
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Way You Love Me de Faith Hill. Esta bonita canción que siempre me pone de muy buen humor, country pop de principios de los 2000 en todo su esplendor, a lo máximo completamente. Y la canción salió en el álbum Breathe de la misma artista y tiene algo pues que me encanta, que aquí no estamos sufriendo, no nos dejaron, no nos llevaron, pues no se llevaron la camioneta ni el perro, no hubo discusión al respecto de con quién se queda, sino que estamos felices, enamorados y muy contentos, gracias a Dios. Y la letra habla de ese momento en el que solamente pues no te gusta a alguien, sino que te encanta. ¿Cómo te sientes cuando estás con esa persona? Es como una canción de agradecimiento a fin de cuentas. Faith Hill está diciendo, sí, me gustas tú, pero también me gusta muchísimo la versión de mí que aparece cuando estoy contigo. De eso va la letra de la rolita. Y además Faith Hill pues fue fundamental para este boom del country pop de finales de los 90s, principios de los 2000s, cuando el género empezó a cruzarse muchísimo más con estaciones pop como esta ADN, la radio diferente, y las listas internacionales. Así que pues arrancamos este miércoles country con bastante buen humor, bastante felicidad a fin de cuentas, así que disfrútenlo mientras dure a fin de cuentas, porque también el country tiene gama amplia, entonces puede terminar arruinando emocionalmente todo este mood. 5 canciones después, dependiendo de lo que vayan pidiendo por acá en la radio diferente, ya se la saben, 844-294-3009. Vámonos ahora con algo pues no diría tan moderno, pero sí un poquito más nuevo, que esa canción salió por allá del 2015 más o menos, y esto es de Bebe Rexha con Kid Urban y se titula, no, Florida Georgia Line, y se titula Meant to Be.

seguimos aquí en Hit and Rewind en este bonito miércoles. Acabamos de escuchar dos canciones que sin querer pues nos dan dos filosofías que son completamente diferentes para la vida, para el amor y demás. Primero The Bones, bueno, la que acabamos de escuchar ahorita es esta misma, The Bones de Maren Morris, una canción de por allá del 2019. Y me encanta la metáfora detrás de esta canción porque Maren compara una relación con una casa. Puede llegar una tormenta, pueden aparecer grietas, pasar mil cosas, pero si los cimientos son buenos, la casa sigue en pie. De ahí ese The House Don't Fall When the Bones Are Good. La casa no se cae cuando los cimientos están fuertes, ¿no? Y antes de eso tuvimos Meant to Be de Bebe Rexha con Florida Georgia Line, que se fue por una filosofía pues todavía un poquito más sencilla. If it's meant to be, it will be. Si va a ser, pues va a ser. A fin de cuentas, no podemos meter mano así las cosas. Y esta colaboración es del año 2017 y terminó convirtiéndose pues en un crossover gigantesco entre el pop y country. Pasó muchísimas semanas también en las listas de popularidad de Billboard y muchísimos otros rankings. Así que, pues básicamente este bloque nos acaba de decir, construye buenos cimientos y luego deja de querer controlar absolutamente todo y disfruta. Así de simple. Qué bonito consejo. Y ahora, pues, aplicarlo, ¿no? A fin de cuentas, en nuestra día a día, nuestra vida diaria. Y vámonos ahora aquí con otra canción. Esta sí es ideal para sacar las botas porque es fuera el miércoles contra todo lo que da un clásico. Es de Kenny Loggins. Yo sé que más de uno la va a conocer. Y se titula Footloose.

0: Yeah, bien bofiada, porque obviamente no pude evitar hacer el line dancing de esa canción aquí en cabina. Entonces, ay, dejen respiro tantito. En lo que respiro, tenemos un audio por aquí.
1: Buenos días, Andy.
0: Buenos días.
1: Miércoles vaquero, miércoles de country.
0: Efectivamente.
1: Puedes ponerte a Jordan Davis, Bar None, por favor.
0: Rolón, claro que sí.
1: Un poquito de música más nuevecilla.
0: Efectivamente.
1: Y saludito, raza, a darle con cuidado.
0: Ay, pues muy bien, es que teníamos que bailarla completamente. Footloose tiene ese espíritu de pueblo pequeño, botas, baile y rebeldía. Pues que quedaba perfecto para hacer una pequeña escala en nuestro miércoles vaquero. De hecho, pues la película también ayudó muchísimo a convertir ese tipo de baile country en parte de la cultura pop. Aunque no lo parezca, está más presente entre nosotros de lo que lo aparenta. Así que, pues técnicamente nos salimos tantito del country, pero no al 100%. Estamos también con esas raíces de donde surge y cosas más clásicas. Y mientras haya voto involucradas, yo digo que cuenta a fin de cuentas, ¿no? Así que vámonos con esta canción que me piden por acá de Jordan Davis. Y esto es Burn On. Una pausa y regresamos con más música.

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0: Fast Car, The Look Comes, es una de esas canciones que demuestran que una gran historia puede atravesar décadas y hasta géneros musicales y seguir siendo icónica, ¿no? La original es de Tracy Chapman, por allá del 88, y Luke Combs contó que creció escuchándola porque su papá tenía el álbum. Años después decidió grabarla, prácticamente pues sí, respetando la letra original tal y como está, incluso manteniendo la línea, ¿no? A final de cuentas, de I work in a market as a checkout girl, o sea, no cambió ni el género en el que está escrita la canción, y eso me encanta, porque Fast Car realmente no habla de un coche rápido. Habla de querer escapar, de imaginar que si te vas lo suficientemente lejos puedes empezar otra vida, otro trabajo, otra ciudad, otra historia a fin de cuentas, ¿no? Y hasta darte cuenta de que cambiar de lugar no siempre significa cambiar todas tus circunstancias, ¿no? La versión de Luke Combs se explotó por allá del 2023, fue cuando se hizo mucho más popular y provocó pues algo histórico, ¿no? Que Tracy Chapman se convirtió en la primera mujer en ganar el CMA a Canción del Año 35 años después de haber escrito pues esta canción tan icónica, Fast Car, que pues no simplemente es una versión country de un clásico, sino que fue una canción que encontró una segunda vida, una nueva generación, y para mí fue muy conmovedor ver el momento donde Luke Combs sube a Tracy Chapman a cantar con él esta canción en los Grammys. Y híjole, o sea, dije, le pide el chinito todo lo que da, porque lo que les acabo de platicar, él lo contó también en esa premiación. Y desde entonces, pues creo que la canción tomó otro significado también, ¿no? De que inspiración, a fin de cuentas, de demostrar que los sueños sí se cumplen poco a poco. ¿Quién sabe cuántos años puede tomar? Pero si tienes un sueño, nunca es muy grande para poderlo cumplir. Eso fue lo que me enseñó en su momento. ¿Y por acá tenemos un audio?
1: ¡Buenos días!
0: ¡Buenos maestra días!
1: ¡Maestra aquí! ¡Qué
0: maestra,
1: milagro!
0: Todavía no soy maestra, ¿eh? Me
1: pues,
0: falta un mes.
1: Siempre te estoy escuchando por internet.
0: Aquí no, andamos, eso, aquí andamos.
1: Dije, a lo mejor no llegó Angie, ¿o qué pasó?
0: Sí, aquí estoy.
1: Oh, a lo mejor estás almorzando, desayunando.
0: ¡Háblame! ¡La hambre! Ya aquí sí andaba. La niña no se sabe estacionar, frutas, gente.
1: Sí, con
0: no, saluditos, bien, saluditos.
1: Bueno, no quiero decir, yo no dije nada mal. Angie.
0: Saludos, saludos.
1: Perdón, es que la ambulancia viene atrás y o sea que la nuestra chofer va rápido y dejándole.
0: Ánimo. ¿Qué tal el tráfico ahorita? ¿Cómo van? ¿Cómo van cuando están atrapados ahí? Espero que Fast Car los haya motivado el día de hoy un ratito.
1: Dice una cosa al Memo. Abrazos y aplausos.
0: Efectivamente. Vámonos ahora con esta canción. Ahora sí, un clásico de country. Esto es de George Strait. Se titula Carrying Your Love With Me. Traigo pegadísima esta canción desde hace un buen rato. O sea, de verdad no sale de mi cabeza. Entonces tiene que entrar el día de hoy. Preciosísima. Clásico, de verdad.

Seguimos aquí en Hit and Rewind. Acabamos de escuchar Carrying Your Love With Me de George Strait y aquí ya entramos al territorio de country clásico, sombrero bien puesto y sentimientos que no necesitan tanto drama como tal. Esta canción es del 97 y se convirtió en uno de los grandes éxitos del llamado, pues, King del Country, el rey del country. La imagen que planteas preciosa, ¿no? Alguien que tiene que irse, viajar, estar lejos, pero que básicamente dice, no importa dónde esté, llevo tu amor conmigo. Literalmente, eso es lo que menciona el título de la canción, y la letra menciona que lleva sus cosas en una bolsa de West Virginia, casi como diciendo, no necesito demasiado equipaje porque lo importante, pues ya me lo llevo puesto, que es tu amor, ¿no? Y años después, la canción sí tuvo una segunda vida porque también salió en voz de David Morris, que tomó esa frase pues tan reconocible, la de Carry Your Love, y la llevó hacia pues otra generación completamente distinta, de esas pruebas de que George Strait pues sigue apareciendo hasta donde menos lo esperas, ¿no? Además, después de Fast Car, y ahora esta, pues ya el bloquecito prácticamente está ideal para estar aquí subiendo en el volumen y disfrutando tranquilamente esta bonita mañana. Y ahora nos vamos con un clásico también, pero esto es más popcito y se titula This Kiss de Faith Hill.

Seguimos aquí en Hit and Rewind. Acabamos de escuchar This Kiss de Faith Hill, una de esas canciones que tienen toda la energía del country pop, también de finales de los noventas. Ahora sí que en la etapa de Maripositas, Besitos y Más, una canción de 1998 y uno de los temas que ayudó también a llevar a Faith Hill pues mucho más allá de las listas country, ¿no? Y la letra básicamente describe ese beso que te desconfigura tantito el sistema de movimiento centrífugo. Ahora también aquí la canción sí lo menciona, porque aparentemente es, pues no me gustó solamente, sino que necesita más drama, más intensidad la canción, y tiene una emoción muy específica a final de cuentas esta canción. Y ahora vamos a cambiar completamente la energía, guardamos todo eso, lo del romanticismo, y apagamos el rosa y nos vamos con algo más intenso, más oscuro y cinematográfico. Es una canción que sí sale en una película basada en un libro bastante intensa, protagonizada por Dakota Johnson y, ay, se me acaba de olvidar el nombre de del actor, creo que era Jamie Dornan, si no me equivoco. Y esto se titula The Wolf con Spencer Lee. Así que vamos a escucharla por acá, una pausa y regresamos.

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1: A toda la tripulación, presentamos nuestras lecturas del clima para este martes. Para Saltillo, con posibilidad de precipitaciones, con una temperatura mínima de 15 y una máxima de 26 grados. En Ramos Arizpe se esperan intervalos de nubes y sol, con posibilidad de lluvia por la tarde, con una temperatura mínima de 18 y una máxima de 28 grados. En Arteaga, tome sus precauciones, ya que se espera también formación de tormentas por la tarde, con una temperatura mínima de 16 y una máxima de 26 grados. Aquí concluye el reporte del clima. Para la tripulación de ADN, informó Lili Poblano.
0: 10:04.
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Arrancamos oficialmente la segunda hora del programa del día de hoy, nuestro miércoles country. Seguimos aquí en Hit and Rewind y escuchamos Pour Me a Drink de Post Malone junto a Blake Shelton, o sea, uno de mis cantantes country favoritos. Una de las cosas que más me gustan de esta etapa de Post Malone nueva es que el señor dijo, pues si le voy a entrar al género, voy a llamar a medio Nashville para hacer colaboraciones icónicas. Y esta canción, aunque salió por allá del 2024, pues sigue sonando. Además, fue parte de la película de Live 1, el primer álbum completamente enfocado. Fue super country juntar a Post Malone con Blake Shelton, tenía todo el sentido del mundo. Así que tenemos guitarras, bar, amigos, y esa filosofía de tuve un día horrible, sírveme algo a fin de cuentas. Y la letra va justamente de eso: problemas en el trabajo, mala suerte, tu equipo pierde y llega ese momento de decir, ¿sabes qué? Por hoy ya fue suficiente. Una canción que puede causar cierta inspiración, pero peligrosa a esta hora de la mañana probablemente, y más a las 5 de la tarde. Y además, Post Malone siempre había mostrado cariño por el country mucho antes de hacer de este disco, así que esta etapa no salió precisamente de la nada, ya uno se lo esperaba, y le salió muy bien. Post Malone y Blake Shelton entienden perfectamente la situación. Y dicho esto, nos vamos con una canción que me gusta mucho. Y por acá me están pidiendo otra. Bueno, vamos primero con esta que me piden. Dice, hola, hola, amigo, y buenos días. Excelente miércoles country. ¿Podrías incluir la canción What Was I Thinking de Dierks Bentley, por favor? Saludos. Claro que sí, saluditos. Con muchísimo gusto ponemos esta canción por estos rumbos. A ver qué tal está. Esta sí no la he escuchado. ¿Les mentiría si les dijera que sí? O sea, me hace que sí, no sé, vamos a escucharla. Chance y no la conozco por el nombre, pero ya escuchándola es otra cosa, como suele pasar. Así que vamos a ponerla por acá.

Claro que la había escuchado, una canción de por allá de principios de los 2000, 2003, muy buena, definitivamente, gracias por pedir la gran petición. Y la historia de la canción, pues es prácticamente una mini película, sí tiene el toque cinematográfico todo lo que da. Nuestro protagonista sale con una chica que se llama Becky, cuyo papá, pues claramente no está súper mega ultra encantado con esa idea, y aún así el protagonista decide ir por ella, ir por su chica, y a partir de ahí tenemos escape, persecución, problemas y esa vocecita interna preguntando qué estaba pensando, ¿no? Pero mi parte favorita es que en realidad sí sabía perfectamente lo que estaba haciendo, o sea, no fue así como porque sí, nada más decidí ignorar pues todas las señales de peligro porque la chica le gustaba, estaba enamorado y quería pues todo con ella, no quería llevársela, y básicamente en qué estaba pensando, pues claramente en ella, y ese era todo el problema, no pensó lo demás, las consecuencias y etcétera. Y musicalmente pues sí tiene esa energía rápida, divertida del country de principios de los 2000, que yo creo que era una gran época a fin de cuentas, que hace que pues toda mala decisión parezca una excelente idea. Hasta te motiva la canción, ¿no? Para andar así corriendo a todo lo que das, o sea, te imaginas, te transportas completamente a ese tipo de escenarios cuando este tipo de canciones suenan aquí en la radio diferente. Y ahora nos vamos con una canción, ahora sí que les decía yo hace ratito, que me gusta mucho. Esto es de Lee Bryce y se titula Rumor.

Seguimos aquí en Hit and Rewind después de haber escuchado Rumor de Lee Bryce, una canción del 2018. Y esta canción, pues, parte de una situación muy particular cuando todo el mundo ya decidió que tú y alguien más traen algo. Así de simple, antes de que ustedes lo hayan decidido, dice por aquí Lee Bryce en su canción: hay un rumor dando vueltas de que tú y yo estamos juntos, y en lugar de salir a desmentirlo, las soluciones, pues podríamos hacerlo realidad, ¿no? Eso es lo que le dice esta propuesta a la chica a través de esta canción. Y ojo, porque Rumor terminó llegando también al número uno en distintas listas, así que aparentemente el chisme sí vende y bastante se sabe. Pero pues ahora vamos a cambiar de energía y nos vamos con una banda que me encanta traer los miércoles porque tiene ese sonido que inmediatamente te transporta a Texas, carretera, botas, honky tonk y demás. Y esto es The Midland. La canción se llama Out of Sight, con ese country de sabor pues mucho más clásico y retro que caracteriza pues este trío tan icónico, ¿no? Que también cantan en español, y pues se sabe que han construido también su identidad country a partir de sonidos también de los 70s y 80s, pero haciéndolo funcionar para una generación más actual. Así que esto es Out of Sight. Una pausa y regresamos con más música.

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1: 10 horas, 25 minutos.
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0: No Place Like You de los Backstreet Boys aquí en la Radio Diferente. Tenía que poner esta canción sí o sí, porque pues sí, son mis favoritos. Y antes de que vengan a decirme, quítate las botas, no, sí tiene toda la justificación para estar sonando aquí el día de hoy. La canción forma parte del álbum DNA, de lo más reciente que sacaron así como álbum, así como tal en forma. Es del 2019, antes de pandemia. Y, o sea, yo me acuerdo que los vi en concierto gracias a que sacaron ese álbum, hicieron gira. Y los fui a ver en Monterrey en el 2020, una semana antes de que anunciaran la contingencia. Entonces tuve suerte de alcanzar a verlos unos cuantos años atrás, y pues ahora es mi cumpleaños, ¿verdad? La más feliz del mundo. Y pues sí, este disco tenía tintes más folk, más acústico, con un poquito de tintes country también, así que pues no era algo que asociáramos mucho con los Backstreet Boys, a menos que ubiques el video de More Than That. Entonces sí, pero ya es cuando empezaron a experimentar más con este género musical y le salió muy bien. Y lo más bonito es que en la letra de esta canción hablan de haber recorrido prácticamente todo el mundo, literalmente lo hicieron, París, Roma, México, demás, para terminar diciendo que no existe ningún lugar mejor que estar contigo, ¿no? O sea, con su familia, con sus hijos, con sus esposas. Y el video, pues todavía lo lleva más lejos porque aparecen precisamente sus familiares de los 5 integrantes en él. Después de décadas viajando, giras, hoteles y escenarios gigantes, pues la canción termina convirtiéndose en algo muy sencillo, que es, pues, el hogar no es simplemente un lugar, sino que es la persona, las personas con quien lo compartes, ¿no? Entonces es una canción preciosísima. Si no la conocían, pues se las presento, porque la verdad es que no se le dio mucha difusión en su momento. Y pues después de la pandemia, pues menos, ¿verdad? Pero sí es una canción bonita que si tú eres padre de familia, madre de familia, lo vas a entender, ¿no? A fin de cuentas. Entonces, pues ahí quedó esta canción preciosísima de los Backstreet Boys que estamos escuchando de fondito aquí también. Tenemos audio por acá.
1: Hola, hola. Muy buenos días, Andy.
0: Buenos días.
1: La niña consentida de la radio. Ah, bien confiante. No te creas, pero sí.
0: Saluditos. Gracias.
1: ¿Cómo estás? ¿Cómo amaneciste? Espero que tengas buen día. Excelente miércoles de botas y sombrero.
0: Igualmente, muy feliz. Gracias.
1: Dios te bendice, Andy. Cuídate mucho. Hoy va a ser un día mágico.
0: Claro que sí.
1: Saludos.
0: Saluditos, Villa. Claro que sí. Muchas gracias. Y dicho eso, yo aprecio tus buenas vibras, tus buenos deseos. Y claro que sí, va a ser un día bonito y mágico. Entonces, por lo mismo, nos vamos con esta canción que yo creo que queda perfecto, que es Fearless de Taylor Swift. Para el día de hoy, vamos a escucharla por

Lola es de Taylor Swift. Esta canción pertenece a esa primera etapa en la que Taylor era prácticamente la reina adolescente del country pop. Les dije que íbamos a estar muy country pop aquí en el programa. Y pues sí, salió originalmente en el 2008, parte de ese álbum Fearless, que es de mis álbumes favoritos de Taylor Swift. Y la canción pues dice, no tengas miedo, significa no tengas miedo, y para Taylor era más bien tener miedo y aventarse de otras formas, ¿no? O sea, de cualquier manera hacerlo, aventarse, y la canción lo convierte en una escena súper cinematográfica. Está lloviendo, vas con la persona bailando y minutos después todo se siente como de película, y de hecho lo explica en la letra, ¿no? Explicó también ella, conforme fue sacando estas canciones y el paso del tiempo y el éxito que ha tenido, que la escribió sobre la primera cita que todavía no había tenido. O sea, primero la manifestó en una canción y luego ya. Entonces es una canción preciosísima, de las pocas que cantaba en el Eras Tour. De este álbum nada más cantaba tres, y las más icónicas, ¿verdad? You Belong With Me, Love Story y pues Fearless, era con la que entraba a esta era. Y dice, I don't know why, but with you I dance in a storm, my best dress, Fearless. O sea, sí es una canción preciosísima, romántica, y pues prácticamente yo a lo mejor checaría el clima antes, ¿no? De cualquier cosa por si acaso. Pero qué bonito regresar a esta época de Taylor en guitarras, botas y cuentos así de este estilo, porque canciones como estas fueron las que hicieron que el country empezara a llegar a muchísima gente que quizás no lo había escuchado a fin de cuentas, ¿no? Taylor también lo puso en el mapa de alguna u otra forma para otras generaciones. Dicho esto, nos vamos ahora con My Miracle de Brett Paisley.

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Seguimos aquí después de haber escuchado Be Her de Ella Langley. Esta canción desde que salió por allá de febrero no deja de sonar en mi cabeza y me gusta porque ella entra en un terreno muy específico. Cuando empiezas a compararte con otra mujer, otro tipo de mujer, y el título, pues literalmente eso es lo que lo resume prácticamente. Be Her es esa sesión de pensar qué tiene ella, qué la hace diferente, por qué ella, hasta llegar a ese peligrosísimo punto de creer que quizás tendrías que convertirte en alguien más, ¿verdad? Y pues sí, esta canción yo creo que es muy icónica y Ella Langley se ha convertido en una de las voces más interesantes de esta nueva generación del country, porque tiene esa mezcla de actitud, vulnerabilidad y cero miedo a decir las cosas incómodas, y no tiene que sonar bonito para ser honesto, nos lo ha demostrado a raíz de sus canciones. Otra cosa que sí digo increíble son sus outfits. Cada vez que veo sus videos en conciertos, presentaciones y demás, yo impactadísima por lo que trae puesto, y así de que ven todo su closet ya, por favor, está increíble, preciosísimo. Y pues sí, 10 de 10 a la canción que acabamos de escuchar aquí, descubriendo pues las nuevas voces del género country, las más icónicas, ¿verdad? A fin de cuentas. Me dicen por acá, hola, hola, ojalá puedas poner esta rolita Damn Drunk de Ronnie Dunn. Saludos, saluditos, claro que sí, con mucho gusto. Vámonos entonces con esta canción aquí en la radio diferente, nuestro miércoles country.

¡Qué preciosísima canción acabamos de escuchar por acá! Digo, una joyita completamente de Ronnie Dunn, Damn Drunk. Y pues sí, ahora sí que entramos en la categoría del country que dice declaración de amor normal. No, gracias. Vamos a exagerar aquí las cosas y llevarlo al extremo más bonito, ¿no? A fin de cuentas. Y obviamente tenía que ser una gran canción. Digo, la pidió nada más y nada menos que Ricardo. Era saluditos, así que gran canción, oigan, por ahí. Los vi en mi cumpleaños. Justamente me fui por allá al... ¿cómo se llamaba? Smokehouse, a la caña del Smokehouse, justamente, y coincidió que ustedes estaban tocando, entonces por ahí me tocó escucharlos justamente ahí ese día con mi familia, y 10 de 10, showzazo como siempre, así que felicidades por eso, padrísimo. Por acá tengo mensajitos, a ver, me dicen, hola Andy, lindo miércoles, ¿puedes poner la de Faith Into You? Claro que puedo, claro que sí, con muchísimo gusto, bonito miércoles para ti también y para todos los que me escuchan a través de aquí de la radio diferente, así que vámonos con esta canción.

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Y después de esta canción que escuchamos, Fading to You de Macy Starr, ahora sí llegamos al final de nuestro miércoles country, aunque hoy comprobamos que las fronteras de este género pues son bastante flexibles, ¿no? Tuvimos de todo, clásicos, country pop, nuevas generaciones y un poquito de más, ¿no? Y hasta los Backstreet Boys se pusieron las botas, porque si existe la oportunidad, claramente yo la voy a aprovechar. Y me gustó. Gracias por estar conmigo aquí en esta bonita mañana. Yo soy Andy Guillón. Gracias por acompañarme estas 2 horas en la alfombra roja de los éxitos eternos y el soundtrack de tus días. Mañana cambiamos las botas por la máquina.

el tiempo para nuestro jueves de Rewind, pero antes de irme, pues les dejo una última canción. Cerraremos con una de las propuestas nuevas que me encanta, es de Still Lefty, se llama Why Wouldn't We, para cerrar el día animados, ¿no? Esto fue Hit and Rewind por la 92.1 de FM. Nos escuchamos mañana. Bye bye, besitos.

0: Uy, la nave tiene que llegar a su siguiente destino. Pero nos escuchamos aquí el día de mañana. Bye, bye.
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1: A toda la tripulación, presentamos nuestras lecturas del clima para este martes. Para Saltillo, con posibilidad de precipitaciones, con una temperatura mínima de 15 y una máxima de 26 grados. En Ramos Arizpe se esperan intervalos de nubes y sol, con posibilidad de lluvia por la tarde, con una temperatura mínima de 18 y una máxima de 28 grados. En Arteaga, tome sus precauciones, ya que se espera también formación de tormentas por la tarde, con una temperatura mínima de 16 y una máxima de 26 grados. Aquí concluye el reporte del clima. Para la tripulación de ADN, informó Lili Poblano.
0: 11:04.
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11 horas, 10 minutos. Temperatura, 25 grados.

0: Ya estamos con... ¡Ay! 11 con... Angie, 11 con 11, soporta. 11 con 11, señores y señoras. He llegado tarde porque usted, si viene para el centro, le aviso, le informo que están los arreglos preliminares para este encuentro de tiro con arco que va a ser dar lugar aquí en el centro de la ciudad, enfrente de la catedral, y pues obviamente está... los detallados a todo lo que da. Yo dije, habrá un detallón. Porque está, híjole, están dejando aquí muy, muy monón. Oiga, alguien que me pueda informar y quitar de mi ignorancia esto que viene siendo los carritos azules que están aquí con alta tecnología. ¿Qué serán? ¿Qué serán? No lo sé.
1: Rocío, bien, muchas gracias, amiga. ¿Qué desayunó? Ah, no te preocupes. Ya sé que tu hombre te puede mandar una foto con comida a su desayuno. ¿Sabes? No, Ori.
0: Ya no es mi hombre, Mike. Bueno, yo necesito. No, requiero.
1: Tranquila, Rocío. No te preocupes. Ya que sé que tú estás sufriendo por él. No le rompa su corazón. Él te quiere. Él te ama, te adora con todo. Además, te defiende. ¿Sabes?
0: Mira, nos ha comunicado el ángel, el Alex de Guadalajara, porque sabe que vamos a terminar esta relación. ¿Qué les estaba diciendo? Sí, que si vienen al centro, no se vengan. Si pueden evitar. Y de hecho ya nos habían avisado, o no habían avisado, eso fue cuando la Feria de Santo Cristo, pero que iban a cerrar calles, se van a cerrar calles, no sé a qué horas, pero si usted puede evadir el centro, venirse por todo lo que es distribuidor vial, no atravesar la de Aldama, ¿verdad? No atravesar Hidalgo, Aldama, Allende, todas esas calles. Está, híjole, no les puedo decir. Yo venía, ya venía 20 minutos antes porque dije, me voy a ir temprano para tomarme un cafecito antes de comenzar. Y fueron 20 minutos desde, les voy a decir desde dónde. Desde Ocampo, o sea, estoy hablándoles enfrente de mi trabajo, pero pues yo estaciono el carro en una pensión. Y... para llegar a la pensión fueron 20 minutos, 22 por ahí. O sea, entre lo que llegué al centro y lo que tardé en alcanzar a salir de ahí, fue un caos. Y es que están arreglando, están pintando, están cerrando calles, hay mucho tráfico y ya sé que se van a enojar, pero es para bien, preciosuras. El tiro con arco a nivel aquí internacionalichis, ¿cuándo se iba a ver? ¿Cuándo? No más hoy. El fin de semana va a tomar lugar eso. Y por favor, los que ya saben que hay mucho tráfico, no empiecen a decir, más bien los que van manejando y saben que hay mucho tráfico, uno y uno, papá. Yo duré como ahí 3 horas esperando a que me dieran el paso, porque venía la ambulancia aparte y nos orillaron. Y entonces, si tú estás viendo que ya nos orillaron, oye, dame chance de incorporarme, ¿no? Pero bueno, vamos a respirar, todo pasa.
2: Hola, bombón. ¿Cómo está mi bomboncito de cianuro? ¿Cómo estás, hermosa, preciosa? Muy buenos días. ¿Qué trae ese Alex? Tiene como 20,000 personalidades.
0: El Alex
2: ya no se sabe ni cuál, y todavía... Ah, no. Bueno, saludos. Aquí andamos, preciosa. Villa.
0: Villa. Oye, Villa, ¿no se quiere incorporar la personalidad de... Yo invoco al Alex de Guadalajara porque no se quiere incorporar. Ya sabe que vamos a terminar. Ya le mandé aquí un WhatsApp donde tenemos que hablar. Y esta canción de fondo. Oigan, pues bueno, ya les di mi reporte vial del centro. No se dejen engañar porque yo venía, les voy a decir exactamente por dónde. Yo agarro Cos y luego agarro de Cos General Cepeda, será. Sí, empieza desde ahí General Cepeda, donde está uno donde proveedor, distribuidor de zapatos y donde arreglan vidrios. Ahí agarro yo y solo estaba sola en la calle, solo hasta el centro. Dije, no manches, hice como 15 minutos al centro y yo ya me sentía reina. Pues sí, preciosa. Ahora sí que como esta canción. ¡Ah! Tres horas. No sean malvados, si hay mucho tráfico, si ven que está todo saturado, uno y uno. Hay una ley, aunque no se diga, aunque no te la diga el de tránsito, es uno y uno, uno y uno, uno y uno. Todo es lento, no estén ahí pite y pite, ¿pa' qué? Nomás me estresaron. Mi terroncito de cianuro, ¿cómo me dijiste, Villa? Ay, hablando de cianuro, anoche dormí tarde porque me puse a ver películas. Yo, mi padrino, que en paz descanse, él me dio, me regaló el gusto por las películas del año de la canica, o sea, de la época de oro. Y las veo en la noche, veo una que otra. Y ahora estaba viendo la de El esqueleto de la señora Juárez, se llama, ¿no, verdad? ¿Cómo se llama? El que la ha visto, que es una pareja de casados donde la señora es insoportable. Pero así, de esas que nomás está mi bomboncito de cianuro, dice. Y me acordé del cianuro porque este señor, el esposo, que es, ¿será Joaquín Pardavé? No, Joaquín Pardavé no es. Ahorita les digo quién está en esa película. Envenena a la esposa. La envenena donde ya lo tiene bien harto. Pero aparte de eso, yo decía, ¿por qué él no se va por los cigarros y ya no vuelve? No tenían hijos. O sea, no había nada que hacer, pero él se dedicaba a la, ¿cómo se llama? A la taxidermia. O, sí, ¿verdad? Taxidermia, no es indriver. Sí, de los que disecan animalitos y cosas así para el estudio de la ciencia y para museos y todo ese tipo de situaciones. Entonces él dice, pues ya me tiene bien harta, déjame bien harto, déjame, la hago un esqueleto para el buen estudio. Pero me chuté toda la película, me dormí bien tarde, oigan. Y yo batallo harto para levantarme, harto. Es esa, El esqueleto de la señora Morales. Esa es la que me eché ayer. Y luego también les digo que estaba yo identificando, porque ya van varias películas que veo de ahorita les digo cuál otra que también les voy a recomendar que vean. Me encantan las actuaciones, pues esos, o sea, yo digo, bien padre. Esa, véanla nomás de puro morbo, vean cómo la de este y luego cuál es el final, para que vean que luego el que hace mal se le pudre el tamal. Se pudo haber ido o divorciado y dejádola, pero no la dejó. Ahí está. ¿Qué les iba a decir? El tema de hoy. Hoy es, les ando ahí dando vuelta, porque hoy es miércoles de crecimiento personal, preciosuras. Hoy van a tener que soportar porque se va a hablar de un tema muy precioso que yo sé que todos estamos, porque me incluyo en ese proceso de aprendizaje, pero dentro de el crecimiento personal, como que le quiero dar un switchito. ¿Por qué? Porque dije, bueno, todo mundo habla de crecimiento personal, así como tu psicólogo de confianza, y muy pocos hablamos de las situaciones que estamos pasando diario y cómo lidiarlas. Sí me doy a entender. O sea, no quiero hablar de cosas que sí me gusta mucho leer y todo sobre los temas para podérselos decir de lo que dicen los expertos, que obviamente eso va a seguir siendo. Pero más allá de lo que dicen los expertos, también me gustaría saber qué situaciones están pasando la mayoría de las personas. O sea, ahorita, ¿qué es lo que...? Vamos a decir como el trend topic, la tendencia de los problemas de salud emocional, mental, espiritual. ¿Qué es lo que estamos pasando hoy en día los saltillenses? ¿Se han puesto a pensar? ¿Se han puesto a ver la cantidad de personas y choques que hay a lo largo del día? ¿Será que el control de la ira es una de las situaciones más prevalentes aquí? Más bien el descontrol de la ira en Saltillo. ¿Qué es lo que nos caracteriza? Tú que manejas, tú que estás en este día a día de Godín o en casa o en... ¿no has visto a las personas un poquito más intolerables a muchas situaciones que dices, bueno, o sea, está bien que se enojara, pero pues no es para tanto? Yo me he dado cuenta de eso. Regresando del corte, te voy a decir tres cosas que he observado de nuestra comunidad saltillense. Si es verdad o no, tú me la vas a decir. Vamos al cortecito. Acuérdate que estás en Conecta DN. Te paso el número de una vez para que vayas preparando tu opinión al 8442-943009. Puedes ahí darme tu opinión, tu idea, tu expresión. Acuérdate que aquí vamos a deshilachar. 11:21, 25 grados, preciosos. No te me salgas de órbita. Ya regresa Conecta DN con Chío Rosales.
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Ya estamos de regresito después de estas dos cancioncitas frescas. Frescas, divinas, para que si estás en el tráfico y te está llevando la tostadation, pues te refresques, preciosa y precioso. Nomás escucha ahí la rolita y di, ay, bueno, pues ya. Ya estamos aquí, ya ánimo, ya estamos aquí, ya estamos aquí. 11:32, les quiero recordar, Laura. Esta canción también me encanta. Mejor no hablamos de crecimiento. ¿Qué tal que no hablamos de crecimiento personal? Lo dejamos a un lado. ¿A quién le importa? Love is in the air. Ay, qué bonita canción.

0: También te recuerdo que puedes pedir tu canción Sishi aquí al 8442-943009. Y pues vamos a comenzar el tema. A ver, yo no quisiese, pero tengo una situación que me impide solo hablar de cosas randoms. Y peor porque aquí ya me empezaron a llegar mensajes, dice, lo que se ha visto mucho aquí en Saltillo es la depresión. Y luego me llegó otro mensaje, dice, cuando ya en tu familia toca una desvivisión, o sea, un suicidation, ya estamos hablando de que la situación está grave. Fíjense que yo también tengo ese pensamiento, no sé si ustedes, que cuando, por ejemplo, escuchas de una enfermedad o de una situación que dices, no, pues yo no la he vivido, no, pues yo no tengo conocidos, y de repente dices, sutanito, fulanito, manganito, tu tía, tu tío, tu papá, tu mamá, tu hermana, tu... Y entonces dices, sí estamos en una situación ya complicada. Fíjense que esto de la desvivisión, más en este mes, que es el mes que promueve la salud mental, por así decirlo, porque luego me da curiosidad cómo les ponen los nombres a los meses, o sea, las festividades, por así decirlo, ¿no? Es decir, el mes de la prevención por ejemplo, este es el septiembre a la prevención, a la suicidation. Pero más que prevención, yo quisiera que se dijera en favor a la salud mental. Porque no nada más es esta situación mental, o sea, no es nada más la depresión que te va a llevar a muchas partes. Si nosotros manejáramos bien el concepto y entendiéramos perfectamente cómo es una persona que tiene un proceso de salud mental complicado, nos quedamos asombrados. La prueba está en los artistas. Fíjense cómo estaba todos los que han tenido este proceso de desvivisión, como Robin Williams, ¿se acuerdan? Este actor de Patch Adams, de tantas películas que tenía, y que de repente, pues bueno, decidió incorporarse a otro plan espiritual, y que dices, o sea, él era, ¿por qué él iba a tener este tipo de problemas? Si se dedicaba, si era famoso, seguía teniendo películas, lo veía, si sonreía, bueno. Hay un, no se han visto que hay un TikTok que se basó en un estudio psiquiátrico en Harvard con más de, ¿qué les puedo decir? Se sigue haciendo el estudio para que así les tome en cuenta la cantidad de personas que sucede este tipo de situación. Una persona que está pasando por una complicación no te va a escribir, oye, a lo mejor sí, ¿verdad? Pero no siempre te va a decir, oye, me siento triste, quiero platicar. A veces ya no lo hacen y solamente te escriben, hola, ¿qué estás haciendo? ¿Quieres un café? Ven a mi casa, o simplemente platicar. Y uno pues no toma el hilo del mensaje y lo toma como un mensaje más. Bueno, hay un estudio que está comprobado, que es el que les digo que ahorita se hizo viral en TikTok, porque es 8 minutos. 8 minutos son lo que necesita aproximadamente un ser humano para poder conectar con otra persona y tranquilizar los niveles de cortisol, de agarrar un poco de dopamina, o hablamos de eso, química, de la química cerebral, pero en general de poder controlar el deseo de la desvivisión. ¿Qué es lo que tienes que hacer? Si tú tienes un círculo muy cercano, hay que también hablar honestamente y decir, bueno, no siempre voy a estar al tanto de ti porque también tengo una vida, pero si cualquiera de nosotros, y háblenselo bien, así como son para las borracheras y más los hombres, también lo pueden hacer para ser un grupo, una red de apoyo. Y ya si vas a apoyar a una persona, no lo pongas a tomar, que ya terminó con la novia, vente, vamos a la parranda. Ya sé que es una costumbre que se hace malamente, pero no es lo mejor. Si tú estimas a esa persona, escúchala, invítale un café, distráela en otra cosa, pero no en adicciones. Bueno, eso ya lo hablaremos después. El punto es que le dediques 8 minutos, 8 minutos de plática, 8 minutos de tu tiempo por celular, por WhatsApp, por audio de voz, en persona, ve a su casa, que invítala a la tuya, si andas tú en el banco, en el taller, en la oficina, qué buena medicina. También, y en cualquier lado podemos dedicar esos minutos a la persona que lo necesite en ese momento. Número 2, no indagues sobre el tema en sí. y ya sé que luego vas a decir, entonces, ¿cómo lo voy a ayudar? Bueno, lo vas a ayudar simplemente divagando. El cerebro necesita tener una desconexión, ahora sí que del pensamiento recurrente o intrusivo, que en este caso sería la desvivición o la depresión o la tristeza mayor que está cursando. Si tú sabes su bebida favorita, invítalo a tomar una bebida favorita. Si tú sabes que cualquier cosa, a una caminata en cualquier, o no busques ni un parque, caray, en la calle, que se salgan de la casa y caminen. Ese tipo de cosas le van a ayudar a volver a reconectar. ¿Qué sí debemos platicar? Y se debe de platicar de una manera, ya sé que a veces no se puede, porque si es tu hijo, dices, ¿cómo le voy a decir a mi hijo si hoy se quiere morir o no? Si se quiere morichis o no. Bueno, se tiene que hablar. Cuando tú tienes un familiar con estas tendencias, que ya lo intentó, se tiene que hablar de la emoción que está cursando. Y le tienes que decir cómo te sientes hoy, qué pensamientos surgen en tu cabeza, tienes esta idea. Y si te dice que sí, no lo juzgues, nada más escúchalo y traten de divagar el tema por otro lado. Ahora, yo vi un documental de una mamá, de una señora que, de hecho está, ahorita les voy a decir cuál es el nombre de la señora, que inclusive tienen muchos reels de ella donde habla de cómo su hijo decidió pues ya no estar en este plano. Pero ahí viene la contradicción. No siempre el pensamiento de morichis es un pensamiento, ¿cómo les diré? Que va a poder quitarse. No sé si me entiendan. No, a veces no se va a quitar de tu mente. Ahí va a estar rondando. El punto es que aprendas a saber que no eres tú, que tus pensamientos no son tú, que si tu familia, tu hijo, tu hija, tu esposo, tu esposa están cursando esta situación, o tu hermana, tu hermano, un amigo, no son ese pensamiento. Por eso les digo que no hay que juzgar. No vas a decir, ay, no, pues es que él siempre está depresivo. No, no, es el pensamiento nada más. La persona sí puede salir adelante, pero como juntamos el pensamiento con la persona y creemos que la persona es el pensamiento, hasta la misma persona, pues es ahí donde uno ya después se complica al poder manejar este tipo de personas. Pero ¿qué puedes tú, si eres tú el que está batallando con este pensamiento, hacer? Ahorita te voy a decir lo que los expertos nos recomiendan sobre estos pensamientos, que les llaman unos intrusivos y otros depresión mayor, pero a final de cuentas están ahí. ¿Cómo lidiar con ellos? Y si te va a funcionar si lo haces diario, porque también aquí hay otra cosa. Bueno, después del corte les voy a decir qué es lo que mejor puedes hacer si estás en una depresión de cualquier tipo, ¿eh? No hay que desestimar. No hay que decir, no, si estás triste, ya, ponte a barrer. No, si estás pasando por una situación complicada o no, y ya tienes este nivel de depresión en cualquier tipo, ahorita vamos a hablar cómo combatirlo de manera funcional. Ahorita no te voy a decir, cierra tus ojos y piensa en lo bonito de la vida. Eso no te va a ayudar. Y yo sé que molesta mucho cuando llega alguien y tú estás en un plano muy profundo de dolor y te dicen, échale ganas. Para todos los de échale ganas, ¿cierto? Hoy vengo tranquila. No empujo, no corro, no porque el coral blanco. Vámonos al corte y regresamos. La señal tendrá una breve intromisión. 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

Ya estamos de regresito después de estas canciones ochenteras, sesenteras, ¿verdad? Es que luego uno sí necesita recordar la buena música, preciosos. No todo es... Me quedé muy decepcionada ahora que fueron los Premios Juventud, que no decepcionada, pero así como el superhitazo de esta... ¿Cómo se llama la exnovia del Peso Pluma? Ay, ya se me fue la vida. De esta chavita con el Javi. Yo digo, sí me gustan sus cancioncitas así actuales, y claro que sí gustan, pero el punto es que Kenia Os y el Javi, o sea, inclusive hasta el video, porque también me fui a ver el video, porque chismosa, ya sabes, y dije, ah, caray, o sea, qué onda. Porque estaría como una super premier, super canción. Y luego repitieron a la señora de González, a la señora Pelona Aguilar, que yo dije, ya no tienen a más quien premiar. ¿Quién escuchó la canción de así como para un premio del Aguilar con el Marc Anthony? Alguien que me explique cómo se entregan esos premios, porque pues yo también me quiero ganar uno, oigan. Dice, hola Chío, tarde pero sin sueño, ¿cómo era? Tarde, pero sin dueño. Llegando de perdiz a la culminación del tema. A eso nunca sucede. Sí, lo voy a terminar. Lero, lero. Dice, unas ya se hacen pura basura solo para no quedar olvidadas. Esa ya no es música. ¿Verdad que no? Yo digo, o sea... Y luego el premio, ¿quién lo entrega? ¿O qué? ¿Quién maneja los premios Juventud? Digo, ya si andamos regalando premios para formarme. Ay, mira, me encanta hablar y luego poner esta musiquita. Me acuerdo de un programa de otro lado. Y dice por acá, hola, preciosura de... ¿De qué? No, bebé, yo soy una muchachita bien. Yo una señorita virgen hasta el matrimonio, yo no puedo leer esas sandeces. Aparte ya le arreglé la radio a mi mamá, ya me está escuchando. Muy bien, pues bueno, vamos a seguir con el tema, aunque ustedes aquí estén poniendo que ya no quieren crecer, que no les importa, que mejor hablemos de cosas imprudentes. No va a poder pasar. Vamos a seguir con este tema, les guste o no, porque todos pasamos por depresión o tristeza en algún momento de nuestra vida. Y no veo, porque me incluyo, alguien que sepa apoyarnos debidamente. Entonces, me puse a recabar tres cosas, fíjense, no les voy a decir ni cómo, ni les voy a decir la historia, ni qué científico lo dijo, ni en qué conglomerado de protocolo de investigación lo pueden encontrar si así quieren, me pueden preguntar, pero son tres cosas, son hacks, le vamos a llamar hacks neuronales, neurocientíficos, del proceso de tu pensamiento para poder procesar mejor la depresión, la tristeza mayor o la depresión mayor, los pensamientos recurrentes, esos que no te dejan sobrellevar el dolor a veces, que son tan profundos que dices, o sea, ¿por qué le sigo dando vueltas al asunto si ya sabía cómo era esta persona? Y demás, ¿verdad? Bueno, número uno, y quiero que lo entendamos bien, porque yo hasta ahorita que ya los estoy haciendo, ya capté. Yo sé que la emoción es la que queremos cortar, el dolor, o sea, lo que pasa por nuestra mente y sentimos que nos oprime el corazón. Pero lamentablemente el cuerpo es el primero que se tiene que atender. Está en modo supervivencia y lo que tenemos que hacer es que se equilibren todos nuestros neuroquímicos y le demos un poquito de seguridad, por así decirle, y hacer que nuestro cuerpo vuelva a que esté sin un extremo cortisol elevado, sin que tenga ausencia de todo este tipo de neuroquímicos y neurotransmisores. ¿Qué es lo que vamos a hacer? Regularlo. Si tú ahorita estás en una crisis de ansiedad o en repensamientos recurrentes, si estás en una tristeza profunda,

Pues eso, esa, vamos a decir que esa probable conexión neuronal que no nos está ayudando y que está elevando los niveles de ansiedad. Con algo helado, no frío, helado. Si puedes masticar hielo, un vaso de agua helada, meterte a bañar. Ahorita que todavía no hace mucho frío, todavía aguantamos el agua un poquito frita. Ahora, si no eres de las personas que pueden aguantar lo helado, que te vas a enfermar y dices, pues bueno, ¿qué hago yo si no? Les voy a decir el por qué. Miren, las personas que tienen estados de ansiedad, cuadros de ansiedad o trastornos muy catastróficos, no sé si han escuchado que hay autolesiones. Hay personas que se lastiman, se cortan las manos o así, en unos estados muy críticos. Bueno, te digo por qué lo hacen, porque el dolor minimiza el pensamiento o la idea interna que está procesando y busca el cuerpo una salida. El dolor es una salida del cuerpo de liberación de lo que tú quieras. ¿Qué le vamos a sustituir al cuerpo si estás en este proceso? Ya, bueno, dijiste que el hielo no, eso es lo principal. El hielo te va a ayudar a romper muchas cosas. Si tú puedes preguntarle a tu terapeuta para que te diga, ¿sabes qué? Mira, sí, y estés más seguro, pues adelante. Pero este tipo de contrastes le va a ayudar a tu cuerpo a cortar el pensamiento intrusivo, ya sea de querer ya no estar en este plano, ya sea de seguir llorando intensamente, de no querer ni siquiera hacer nada. Lo va a cortar. Entonces, eso es lo primero. Lo segundo que recomiendan los expertos, no nada más es cortar el cuerpo en ese sentido. No estamos hablando de emociones, eso es después. Ahorita es lo que está pasando por tu cuerpo, para darle tranquilidad y equilibrio. Lo segundo sería, lo creas o no, porque es el cuerpo. Y ya sé qué vas a decir, pues ni ganas dan cuando uno está en esos estados depresivos. Es hablar con alguien. Las redes de apoyo han demostrado, y te lo puede decir cualquier terapeuta, que te ayudan, quieras o no. Pero ahí va. Si tú eres red de apoyo, si tú eres familiar que tiene un paciente con esas tendencias, un familiar que está pasando por crisis de este tipo, ya sea de ansiedad, ya sea de depresión, ya sea de desvivición, hay que ser un buen copiloto, por así decirlo. El acompañamiento con un paciente en depresión no es ir a decirle échale ganas, no, pues qué mala onda y ya te vas, ¿verdad? Es presencial. ¿Qué quiere decir? Que tú necesitas, si estás por este cuadro, busca una persona que te pueda acompañar. Acompañar no es que quiera motivarte, no los motives ahorita, acompáñalos. Si la persona quiere estar tirada en el piso, tírate a un lado de él. Y ya, en silencio. Si la persona no quiere comer, no le digas todo lo que necesita comer y que se va a enfermar. Ahorita no necesitamos eso. Sí es bueno, yo sé que lo haces con buena intención, pero ahorita no se necesita. Queremos equilibrar el equilibrio emocional de esa persona físico para que pueda después trabajar en lo emocional. Muy bien, entonces, el acompañamiento, el cortar la crisis con cosas frías o heladas, masticar hielo, algo. Un baño frío, meter la cara en agua fría también ayuda bastante. El acompañamiento de esta persona. Y la tercera y más, y yo no diría más importante, pero de las más importantes, es que si tú ves y te observas que estás comenzando a tener pensamientos poco o mucho oscuros, no lo pienses, no te quedes en el cuarto encerrado, no van a cambiar esos pensamientos. Y te lo digo de primera mano, esos pensamientos van a estar ahí si no pides ayuda. Ese sería el tercero, yo diría que uno de los mucho más importantes, porque si tú no tienes la voluntad de salir y pedir ayuda, nadie te la va a dar, nadie nos vamos a dar cuenta. Imagínate que hasta en la depresión y en este tipo de situaciones tienes que ser responsable de ti. Es decir, si estás en este punto crítico de ansiedad
Y ahora les voy a decir, la ansiedad es bien simpática, porque la ansiedad no solo se demuestra en tristeza, en así, no, la ansiedad se demuestra en la compulsión al comer, en la compulsión al sexo, en la compulsión a ver contenido de otro tipo, en la compulsión de fumar, en la compulsión de ser agresivos, en la compulsión, sí, sí me doy a entender, es un punto.

0: punto bien delgadito entre que el paciente pide la ayuda y lo que ya va a hacer después para poder manejarla y no la va a manejar del sí, dice por acá. Para la ansiedad también recomiendan jugar con hielos en tus manos. Jueguen con el hielo y calmas ese tipo de ansiedades. Exactamente, lo que es hielo y lo que es el shock del cuerpo ante otra situación va a ayudar mucho. ¿Por qué? Porque el cuerpo va a tratar, ya no va a poder estar solamente enfocado en lo que estás pasando, sino va a irse, por así decirlo, a poder controlar y equilibrar esta temperatura en tu cuerpo, que es el shock del hielo con tu piel, con la sensación, etcétera. Dice para acá, yo lo hago eso de meter la cara en agua fría, pero la verdad no podría andar llevándolo a todos lados. Tengo cuadros de ansiedad muy severos. Bueno, ahorita vamos a regresar. Ya les di los tres tips. Ahora les voy a decir las realidades. Vamos a hablar de realidades. Les gustaría hablar las cosas que sí son y las que de plano dices, pues ya, esto ya qué.
1: Hola, Rocío, ¿cómo estás, amiga? Bien, habla, compañito. Oye, ahorita que estoy escuchando, sí es cierto. Hay gente que están ciegas y ciegos porque le ves una cosa.
0: Ajá.
1: Dice que no ve. Ajá. Pero sí ven, pero se hace tontos.
0: ¿Pero quién ve?
1: Y en segundo lugar, pero se les ve la de las computadoras, uno que está bañando con agua caliente.
0: Sí.
1: Oye, hablando, ¿cómo te fue con tu novicito, Tapatío?
0: Ya no ando con él, compañero.
1: Te escucho ante pico. Un momento. Así que si quieres ropa limpia y comida, hazlo tú solo. Ahora ya me he enterado que tú tienes esposa. No seas mencho. No, se me va a conocer. Verón, Rocío. Es con ese payaso de esta, el Villa con patas.
0: Eliana
1: Zapopis. Fuchi. Gracias, amiga.
0: ¡Ay, Villa! ¡Túnel! ¿Ven por qué no puedo estar hablando seria? Neta, no dejan. Dice, en algún punto crítico en mi humanidad paso a ser opción y luego pensé en lo siguiente. Todas las personas que se han ido queriendo quedarse otro tiempo más para disfrutar o para lograr cosas que yo tenía todo por cumplir y pensé que en lo cobarde que sería desaprovechar esa oportunidad. Aún me aferro a esa teoría y le doy gracias a las personas en quienes pensé en ese momento. Oigan, es que sí es cierto, esos pensamientos oscuros que nos invaden a veces no dejan ver lo que realmente tenemos, la oportunidad. Fíjense, hay un trend en TikTok que dice, yo debería tener 17, ahora tengo, y ponen la edad que deberían tener. ¿Qué quiere decir ese trend? Que ponen la edad en la que intentaron pues desvivirse, ¿verdad? Es muy duro porque yo veía que era 15, 17, 21, personas ya, inclusive, que dices, a ver, estás muy joven y hay mucha situación por vivir, hay mucho, pero no es eso, quiero que lo entiendan, no juzguen a la persona que tiene esta situación en la cabeza, no es algo que él o ella lo quiera. Dice, hola Chío, ¿dónde podemos escuchar? En ningún lado, creo, amigo. Dice por acá, che, Alex, ¿por qué se anda peleando contigo, Villa? Dice, tengo días que estoy en mi cuarto solo, salgo a trabajar y atender a mi niña, pero me siento muy mal y todos los días lloro, supongo, y duermo. Es lo único que sé hacer. No he comido ni he hecho algo bien. Ahorita vine por mi niña porque estoy para ella, pero hay días en que sé que no me necesita, en que sé que no me necesita. Sí, sí te entiendo ese pensamiento, yo lo viví una temporada, no te avergüences, no te sientas mal, no es algo tuyo, es algo ya de tu conexión neuronal. Inclusive les puedo decir que luego es muy complicado para las personas que nos quedamos o tenemos hijos y estamos viviendo crisis de este estilo, porque tienes que estar bien a fuerza para esa persona que pues está bajo tu cuidado. Pero también te voy a decir algo, el hecho que también pues te vean llorar o te vean triste, pues lo puedes explicar a los hijos. Aunque estén chiquitos, ellos no lo van a entender, pero pueden saber que el sentimiento es bueno y que pues bueno, es parte de una emoción y que va a pasar, eso sí, va a pasar. Lo que yo a ti te recomendaría que yo hice es, yo traté de procesarlo con terapia, con con actividades que pudiera hacer en algún momento que me gustaran, red de apoyo, platicar mucho con personas que sabes que te van a escuchar aunque le vuelvas y vuelvas a contar la misma historia. Le agradezco mucho a toda mi familia elegida, que fueron mis amigos y amigas que estuvieron ahí para mí. Y cuando ya tienes estos pensamientos, te voy a recomendar algo. Si tienes la posibilidad de ir a terapia, donde puedan ellos ayudarte de un poquito más profundamente, inclusive si necesitas por el momento medicamentos, créeme que los medicamentos son un salvavidas. Son un salvavidas porque a veces tú crees que la tristeza es tuya y es una situación neuroquímica, es de tu cerebro, ya ni siquiera es de lo que estás viviendo, simplemente se desenchufó algo ahí que no te está permitiendo vivir y te está dando pensamientos intrusivos, pensamientos de desvivisión que ya no deberían de estar ahí. Entonces también puedes apoyarte en psiquiatras. Yo la verdad, hay que hablar un día de este tema porque luego es mucho tema tabú ir con un psiquiatra. Y no, o sea, por algo la ciencia ha avanzado tanto. Y se los digo porque es real. Hay situaciones en el cerebro que ni la mejor terapia te lo van a quitar. Vamos al corte y regresamos. Y ahorita vamos a platicarles de una situación que yo sé que muchos que están pasando por esta crisis de depresión o crisis de ansiedad o crisis de ira o crisis de adicciones les va a ayudar. Quédate aquí en Conecta, regresamos. Nuestro enlace aún no termina. Quédate en sintonía, ya vuelve Conecta ADN con Chío Rosales.
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1: A toda la tripulación, presentamos nuestras lecturas del clima para este martes. Para Saltillo, con posibilidad de precipitaciones, con una temperatura mínima de 15 y una máxima de 26 grados. En Ramos Arizpe se esperan intervalos de nubes y sol, con posibilidad de lluvia por la tarde, con una temperatura mínima de 18 y una máxima de 28 grados. En Arteaga, tome sus precauciones, ya que se espera también formación de tormentas por la tarde, con una temperatura mínima de 16 y una máxima de 26 grados. Aquí concluye el reporte del clima. Para la tripulación de ADN, informó Lili Poblano.
0: 12 horas, 8 minutos.
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0: Ya estamos de regresito, 12 con 17 minutos, 26 grados, oigan, 26, estábamos, ay no, ya capa de ozono, de veras, ve, trátate, ve a terapia, preciosa. Dice por acá, yo considero que ir a un psiquiatra es cuando ya no hay punto de salida. Es que les voy a decir algo, es más, ni les voy a decir de consejo, les digo de propia. O sea, de experiencia propia, de mi parte que me ayudó a salir adelante, teniendo dos hijos, estando en una crisis muy profunda, de depresión mayor, o sea, ya era algo muy fuerte, que como le digo a nuestra radioescucha que también nos compartió amablemente su experiencia que está ahorita viviendo, no hayas una salida, y no es que no quieras, eso es lo que les quiero decir, o sea, no es que la persona no quiera levantarse y agradecer lo que tiene, los hijos, la vida, tal vez si estás en pareja, tal vez sí, y no hay nivel económico tampoco, no es de que, ay, tú porque tienes todo y mucho dinero, porque estás triste, no es parte de una situación económica, social, familiar, es parte de tu neuroquímica cerebral. ¿Tiene mucho que ver lo que viviste en la infancia? Sí, pero también tiene mucho que ver que tu cuerpo está en modo combate, está en modo sobrevivencia, no puede salir, ya no hay herramientas, la química de dopamina, de todo lo que conlleva tu cerebro ya no está funcionando. Por eso estás en este proceso, por eso tienes pensamientos recurrentes de desvivición, por eso no quieres ni siquiera respirar, te duele respirar. Y no puedes tú llegar con una persona y decirle, pues ya, o sea, no, mejor no vayas al psiquiatra, valora mejor la vida. No, el psiquiatra, y te lo digo de viva voz, es alguien que te va a dar un apoyo y una herramienta de salvavidas para poder sobrellevar tu propia existencia, para que tu cerebro vuelva a conectar ideas. Nadie dice que vas a vivir pegado a un medicamento, son procesos que pasan, todo pasa. El chiste es que aceptes. Y te lo digo porque, por ejemplo, en Alcohólicos Anónimos, cuando van las personas a este apoyo, lo primero es la voluntad. Si estás en un proceso de negación donde dices que yo para qué quiero un psiquiatra, para qué voy a terapia, ni funciona, está bien también. Tú decides tu camino. Te voy a decir algo. Si tú decides ahorita desvivirte o no, la vida sigue. Con dolor, a lo mejor las personas que te van a perder, claro, pero la vida sigue. Gente riendo, gente trabajando, nada va a cambiar. Nadie somos tan importantes en esta vida. Tú eres importante para ti. Y ahí es donde tú debes de pensar qué necesitas para seguir siendo importante para ti, no para los demás. Inclusive si tenemos hijos, me lo dijo muy bien a mí la terapeuta, me lo dijo muy bien el psiquiatra. No es para que tú seas buena mamá. Esa es una carga extra. Ahorita es para que tú puedas seguir contigo misma. De una manera buena, de una manera sana. Ni siquiera me estaba diciendo, ay, para que celebres la vida de haber sido mamá de dos criaturas, de porque tienes a tu mamá todavía, tu familia que te ama y te apoya. No, para ti. De ti para ti. Y eso es lo que importante que uno tiene que recabar en estos procesos de depresión y de tristeza profunda. El aceptarlo y el quererlo resolver te va a ayudar a buscar el medio y las formas. Hay muchas líneas, está la línea de la vida a nivel nacional, no tiene un costo. Hay organismos públicos también que se encargan. Muchas personas que han sufrido violencia pueden ir a la área de, pues ahorita lo que está en la protección de la mujer. Para los caballeros, la línea de la vida, también está la línea de emergencia general, está la detención especializada, que es el 844-410-4003, está la facultad de psicología, que se llama línea punto y coma, anota el número 844-314-1440. La de la línea de vida nacional es el 800-822-3737. Psicología DIF Saltillo, apunta el número 8442-290159. Tenemos el apoyo, lo tenemos. No te juzgues por lo que estés viviendo, la situación económica que tengas, no tiene nada que ver con eso. Es una concepción neuronal, es tu cerebro que necesita un apoyo para poder volver a conectar. Aceptarlo es lo mejor. ¿Y qué tiene? Dice por acá, en algún punto crítico en mi humanidad pasó a ser opción y luego pensé en lo siguiente. Ah, este ya lo habíamos compartido. Por acá dice, fíjate que hace como 4 o 5 años sufrí de un problema que me causó de un solo trancazo ansiedad, depresión y un cuadro de nerviosismo muy fuerte. Y todos los consejos que estás dando, se los digo a la gente que los está escuchando, que hagan caso porque ayudan bastante. Y no tienen una idea, pero lo principal es comunicarse con alguien, buscar ayuda, platicarlo, porque solo no lo vas a resolver. Pero tienes toda la razón, mi vida.
1: Alex de Guadalajara, te invoco para que te comuniques, por favor, te habla Rocío.
0: Dice por acá, dice, los peores consejos que les puedes dar a una persona con este tipo de problemas psicológicos es aconsejarle de hazlo por tu familia, hazlo por tus hijos, mira que va a sufrir tu mamá. Y todo eso son cargas más pesadas para quien está sufriendo este tipo de situación. Exactamente, no les digan échele ganas. Las personas que han pasado por una pérdida también de familiares, de hijos, no vayan y les digan, ah, ya tienes un angelito en el cielo. Ser un buen red de apoyo es ser muy prudentes. Tú estás para acompañar. Dice princesa, ¿me puedes decir por favor el nombre de la última canción? Please, please, please, please, please, te quiero más que ayer. ¿Cuál era? La de no me acuerdo. Dice, en la mañana me dio una pequeña crisis y lloré mucho. Y luego dije, mejor me pongo a escuchar la radio y si me hace falta ir a terapia. Exactamente, preciosa, exactamente. Pero también está bien llorar. Fíjense lo que he descubierto a mis, les voy a decir cuántos años tengo, 39. A mis 39 años he descubierto que llorar no importa, no tienes que hallar una razón. Si quieres llorar, llora. Y punto. Es una emoción. Y ahora lo aprendo en el kinder con mi niño, porque él llega con las caritas estas de las emociones. Y digo, qué bueno que ellos les están enseñando esto. Bueno, y a mi niño, que pues es obviamente un caballerito. Y yo siempre le he dicho, tanto a mi niña como a mi niño, que llorar está bien, que llorar te ayuda a sacar la tristeza, que llorar te ayuda a decirle que puedes respirar, que ya no sientes dolor en el pecho. Llorar te ayuda. Lo que no tienes una idea, pero nos reprimimos tanto cuando ya somos grandes, como que es un pecado llorar, no sé cómo lo vemos. Dice 8442, o cuál era, si me puedes mandar el número, please. Les voy a volver a decir los números antes de irnos al corte para que lo anoten, por favor. Aquí en Saltillo, la línea de emergencia general es la de UNIF, atención especializada, 844-410-4003. Facultad de Psicología, que se llama línea punto y coma, 844-314-1440. Línea de la vida, esto es a nivel nacional. Obviamente es la llamada es a nivel nacional, 800-822-3737. Y psicología DIF Saltillo, este también está muy recomendable, 8442-290159. No sé si lo están anotando bien. Como quiera, al regresar se los vuelvo a repetir. Vámonos a un corte y regresamos. No te me salgas de órbita. Ya regresa Conecta ADN con Chío Rosales.
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0: Ya estamos de regresito, 12 con 32. 12:32 de la tarde ya, de la tarde, no me acostumbro, preciosos, a tener 2 horas.
1: Hola, Rocío, ¿cómo estás? Te mando un beso y un abrazo.
0: Ay, ay, qué besoso, qué abrazos, oigan. Dice por acá, hola Chío, buenas tardes. Oye, ¿qué opinas de lo que hizo Telerisa en Gala Montes, que aún no estando en sus 5 sentidos y estando en tratamiento por ansiedad y depresión, y aparte que estaba pasando por problemas de adicción y drogas, así decidieron meterla a la Casa de los Famosos para hacer show y tener más audiencia? Al final se escapó en la madrugada y hasta golpeó al personal de la producción. Estuvo muy fuerte, en lugar de que la ayuden, se aprovechan de la situación. Te voy a decir, yo siento que es un reflejo, así como, miren, la Casa de los Famosos, muchos dicen que para qué lo ves, que bien, que nada que ver, que bien poco cultural. La Casa de los Famosos inició, tiene una raíz de un estudio que hicieron muchos psicólogos, psiquiatras y terapeutas, haciendo este ensayo, encerrando a varios tipos de perfiles de personas en una casa para ver su comportamiento. De aquí destinó para que muchas personas dijeran, creo que esto tiene carnita, porque nos gusta ver. Somos morbosos, queremos ver ahí cómo se mueve y vive la gente, sin que sepan que los estamos viendo. Bueno, aquí sí saben. Entonces, creo que sí es un reflejo de la sociedad, y exactamente como le estás diciendo. ¿Cuántos no tenemos de conocidos o familiares que están pasando por lo que acabas de describir, por tratamientos de ansiedad, depresión, que aparte tienen problemas de droga, que aparte no sé qué y no sé qué, y se hacen de la vista gorda? Eso hicieron con la Gala Montes, se hicieron de la vista gorda. Queremos tener más rating, métela, porque lo que quería la producción. Luego estoy pensando en hacer un día de en honor a mi Fede. Un día de chismecito, pero chismecito cultural. O sea, hablamos así como tú dices de un tema que está pasando y lo ponemos en la sociedad. Eso me encantaría hacer. Manda un corazoncito si sí quieres, o ponle Simona, Simona la Cácara. Y por ejemplo aquí, fíjense, la chava esta Gala Montes sí hacía ¿cómo te diré? Sí estaba en un problema de adicción desde antes de la casa. ¿Cómo crees tú que la casa se puede deslindar diciéndole, no, salió porque hizo este borlote? No, preciosos, no, Rosa María. Ella entró así y tú permitiste que entrara una persona con este perfil. Ahí debería haber hasta demanda. Pues está peleada con la mamá, pero la mamá podía haber ahí demandado, porque ¿cómo es posible que esté sucediendo esto? Bueno, nos damos golpes de pecho diciendo, ¿cómo a nivel nacional? Pues sí. Tú a nivel en casa permites que el drogadicto, que la persona con alcoholismo siga haciendo su desmadre y nos hacemos de la vista gorda. Ah, ya golpeó otra vez a mi hermana este canijo. Y ahí se queda. Es lo mismo. La Casa de los Famosos es un reflejo de nuestra sociedad y cómo estamos. Las adicciones van al tope. Y tú lo puedes ver. Tú ya conoces a alguien que vende estas cosas. Tú ya sabes que alguien está metido en el crico, en el fentanilo. Tú ya sabes que simplemente hubo un caso, creo que fue aquí en Saltillo, de una señora que iba manejando con una niña de 3 años. Se estacionó y se durmió en la calle. Y todos salieron porque la niña estaba llore que llore, diciéndole a su mamá que despertara. O sea, es increíble, pero sí somos parte. Somos la casa de los... Simona, dice, Simona la caca. Sí, vamos a hablar, a mí me interesa hablar de lo que pasa en la farándula reflejado en la sociedad. Dice, hola Chío, yo sé que ando muy atrasado, pero ¿qué pasó? Me fui una semana, me fui de la ciudad, regresé y todo está cambiando. ¿Dónde está Fede? ¿Dónde está Nat? ¿Cuál es la programación? Muchas dudas, pocas respuestas, poco sentido, ¿dónde están? Hay que hacer una Casa de los Famosos con los locutores de ADN y que metan al Fede. Luego así bien lo meten así como a la gala. Tan igual de locos. Sí, estamos preciositos.
2: Oye, tío, fíjate que estaba un poquito despegado en la radio, pero si había escuchado que iba a haber cambios y que esto y que el otro, pero te he escuchado mucho, tiene el horario que pues era del Fede. Yo quería preguntarte si pudieras decirme... ¿Qué pasó con el Fede?
0: O sea que tú no sabes. O sea que no va a haber respuestas tampoco. De veras. Simona, ¿qué pasó con el Fede? Oigan, sí, sí. Miren, yo cuando mente, les voy a decir algo. Cuando yo ya sepa, yo les prometo, les digo y les comparto. Mientras, estoy igual que ustedes, así que también háganme sentir bien, preciosos y preciosas. Yo soy muy sensible. Ya les dije que yo en terapia, yo en tratamiento. Yo tengo herida del rechazo muy pronunciado, así que más les vale me traten bien. Porque una cosa es que no esté mi precioso Fede, Federico, pero yo estoy aquí y estoy entregándoles mi corazón. Ah, bueno, ya. Bueno, ya. Les dije que llorar hace bien.
3: Hola, Chio. Buenas tardes. Saludos. Ahí esa gente que nada más está preguntando por Fede. Ya, lo de Fede ya fue. Vayan a seguirlo a sus redes sociales. Ahí se enteran de lo que anda haciendo. Y pues ya, pues la vida sigue. Ya quédense con Chio y su excelente programación en ADN. Saludos.
0: Ah, ¿verdad? Ah, ¿verdad? Se quedaron cortos, panzones y panzonas. Dice, ahora tiene sentido. Y caemos en la realidad de que Adrián Marcelo tenía toda la razón. Es que Adrián Marcelo, yo sé por qué, castigan mucho a Adrián Marcelo, pero yo sé por qué. Yo siento, preciosos, que Adrián Marcelo es la mamá de todos. O sea, no nos cae bien por cómo dice las cosas, pero dice muchas cosas reales. Obviamente también es adicto, también tiene sus rollos, por eso supo identificar bien a Gala, porque era parte de los adictos de esa casa. Y pues obviamente tú sabes, tú conoces a tu gente. Él supo muy bien quién era Gala y qué hacía, porque él también lo sigue haciendo. La diferencia es que él, sin el estigma de nada, lo dice a boca abierta y tiene su programa y sale todo fumado y drogado y dice así. Y ya está bien loco y bien paranoico con la Casa de los Famosos, no suelta el tema, pero eso es parte de un proceso psiquiátrico. Ahora, la Gala no lo quiere aceptar. ¿Sí ven la diferencia? Sí están bien. Es más, ahí vean la diferencia. El Adrián Marcelo tal vez ahorita no está queriendo ir a ningún lado, ni terapia ni psiquiatra, pero ya lo aceptó. En cambio, la Gala no lo ha aceptado. Ahí ven la crisis. ¿Sí ven? Estamos a un pasito. A un pasito. Dice por acá, ¿y en qué horario está el Fede? Sé lo mismo que tú, 3240. No ando medicada.
4: Pues bienvenida, mi chido, pero queremos el chismecito de qué pasó con el Fede.
0: Ah, bueno.
3: Y pues ya, por la vida.
2: ¡Cállate, baboso!
3: Chío y su excelente programación.
0: Dice, te queremos, Chío, pero queremos el chisme de la nueva programación de ADN. Ah, bueno, ese sí se los tengo, ese sí me lo sé. Miren, en la mañana de 6 a 9 está nuestro Mike con No Me Quiero Levantar. Luego sigue Hit and Rewind con nuestra querida Andy Aguillón. De 6 a 9, de 9 a 11 y yo de 11 a 1 en Conecta ADN. Y después de 1 a 3 con Levi Rivera en la hora del meme. Esa es, eso sí lo tengo bien informado. Mientras tanto, volvemos contigo. Hasta aquí mi reporte. Nos vamos al corte. Y regresamos.
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Ya estamos de regresito, 12:46 en esta parte, última parte de Conecta ADN. Si tú apenas nos estás sintonizando aquí en la 92.1, créeme que no es coincidencia, porque es un llamado que tu cuerpo y tu ánimo te piden para poder conectar con nosotros. ¿Cómo de que no? Te va a encantar, te va a gustar, te va a asustar, pero te va a gustar. Dice, mientras no tengamos respuesta, fíjate. Mientras no tengamos respuestas y estés en el horario de Federico, tú serás Fede para mí. Mientras yo no obtenga respuestas y yo tenga este horario, no me importa quién seas tú. Haz de cuenta que es como cuando estás feo y no lo aceptas, nada más te agüitas. ¿De qué? De salir adelante, de aceptarlo. Y la Natacha sí se despidió, precioso. Ella sí se despidió, no la escuchaste, eso quiere decir. Dice, Chío, mucho bla bla y nada de música. Te encargo una rolita de Foo Fighters que se llama The Pretender. Dice, te imagino toda bonita, toda hermosa, así gritando y regañando a todos sin tu medicamento. Qué bonita. Hablando de eso, luego hablamos cuándo es el proceso de dejar un medicamento. Yo ya tengo un mes regulándome yo solita, preciosos. Eso es muy complicado. Dice, buen día, Chío. Todos esos que preguntan por Fede son los mismos que cuando estaban en la primaria, la maestra les decía, abran su libro en la página 36. Y cuando empezaba a leer, la maestra decían, ¿en qué página, maestra? Así, todos mis prófugos del ácido fólico. Animal que no entró al arca. En fin, ¿a qué hora empieza el Fede? Todos los que quieran, mira, es más, ahí va. Ya saben que yo argüendera soy. Todos los que quieran saber del Fede, me van a mandar ahorita. Y si recabo más de, porque voy a ver, a lo mejor del Fede eran tres seres de luz que lo escuchaban. ¿Y para qué? ¿Para qué les doy chisme? Si tú quieres saber del Fede y llego a 200 mensajes en este momento, tenemos nada más y nada menos que menos de 15 minutos para llegar a 200 mensajes. Yo les digo qué pasó. ¿Qué vas a poner en mensaje? Hashtag Fede Rico. Hashtag Fede y así. Lo que le quieras complementar. Fede Rico, Fede Loco, Fede Truco. Y si llego a 200, claro que les voy a decir el chisme, porque son 200, preciosos. La de hashtag Federico, ¿dónde estás? Hashtag Federico, no te entumas. Hashtag todos, 200, ¿eh? Y los quiero ya, porque luego 5 minutos antes tengo que decirles el chisme, porque si no, ¿a qué hora se los digo, perrillo? Si son bien poquillos, ¿pa' qué? Aquí nomás eran 3 personas que, y quieren saber el chisme, pues no, bebés, nomás me voy a quemar, nomás me van a regañar ya gratis. No, preciosos. Y así le mando al Fede una fotito donde su gente lo aclama. En una de esas nos lo regresa. Fede Lobo, todo lo que manda. Fede Rosales, Fede Rico, ¿dónde estás? Fede Rico, onta. Fede Penú. Fede, te amo. A ver, déjame ir contándolos, porque también luego me voy a confundir. 1, 2, 3, 4, 5, 6, 7, 8, 9, 10, 11, 12. Fede, te extraño. 12. Vamos, 12, preciosos. No estoy viendo su gente. No sé qué decir. Querían que a 12 personas les dijera. Dice, son bien panchosos, Chío. En la mañana se van a otra estación a escucharlo. Sí, cierto, no cierto. Porque si no, no les voy a decir el chisme. Yo no estoy leyendo aquí 200 mensajes, oigan. Que son bien poquillos. Hipócrita. Léelo con acento de Mazat. Hipócrita. Hipócrita. Sí, el Mazat habla bien bonito. Fede, que pex. Fede Tontín, Fede regresa, Fede te amo, Fede te extraño. O sea, también no sean tramposos. El mensaje es por persona, son 200
personas, no 200 mensajes. Y a uno le pone como 15, 20. Ay, llora. Hipócrita.

0: Perdón, yo solo escucho ADN. Ven. Ya pararon los mensajes. Esta era la gente de Fede, mira. 1, 2, 3, 4, 5, 6, 7, 8, 9, 9, 10, 11, 12, 13, 14, 15, 16, 17, 18. No, bebés, para eso quieren. Ay, no. Ay, pues bueno, ya llegamos al final casi de este programa. Voy a poner las canciones que me están pidiendo porque ustedes, pues ni para eso, bebés, ni para eso, para el chisme ni son buenos. Bien que somos chismosos, pero no para mandar el mensaje de saber el chisme, de veras. De veras, yo dije, no, ahorita todas las personas nos van a poner aquí. Fede Fandom ponen por dos, mira. Pone hashtag Federico vuelve pronto, hashtag Fede Fandom, el mismo. O sea, ya les dije que uno por persona. Dice, hola Chío, me super encanta tu programa, pero ¿dónde quedó mi Fede? ¿Qué les cuesta decir que de seguro algo hizo mal y le dieron cuenta? Mi precioso, todo hace mal, pero no, nunca nos ha interesado, ustedes lo saben. Él así es, mi precioso es así es, no sería por esa causa que no estuviese. Yo sí lo sé, pero pues no me está llegando mis 200 mensajitos. O sea, yo no le voy a mandar al Fede eso. En muestra, me da una vergüenza. De hecho, siento mucha vergüenza si yo le mando esto.
1: Todas las personas.
2: ¡No lo necesito! ¡Me urge el chismecito!
0: Dice, no sé quién es Fede, pero cuenta el chisme. Dice, los otros 190 están en la otra estación escuchando al Fede. Ven. Y luego quieren que yo arriesgue mi vida, mi pellejo, porque ustedes calmen la saciedad del chisme. De veras. Yo voy a cantarles esa. I say a little prayer for you. Ya. De veras. Dice, Fede y patrona, Federico ya no es que quiera saber de él, pero me encanta el chisme. Fede Quepex, Fede te adoro, Fede te amo, Fede Nalgón. Ah, Fede sí está pompón. Fede regresa, buenas tardes. Muy buenas tardes. Mira, fíjate cómo me escribe. Muy buenas tardes. A mí me gustaría tener la noticia y la información sobre la salida de nuestro Fede. ¿Por qué no está en este horario y en qué horario lo podemos localizar? Bajo esta atenta plática amorosa y consensuada, me despido y espero información. Querido caballero de buena cuna, no me llegaron los 200 mensajes. ¡Hola! ¡Ay! Mi 3240. ¡Ay, no! De veras, dice. Bueno, ya me voy, preciosuras. Ya me tengo que ir, dice. No llegaron los 200, no les voy a decir el chisme. Federico Onta, Fede usa protección.
2: Diría Fede, caballero noble de buena cuna, come caca.
0: Sí diría eso, mi Fede.

0: no recibo, ya vi que 200 personas no escuchan a Fede, ¿verdad? Ya me di cuenta. Pero no pasa nada, mi Fede. Si tienes gente, tienes 12 seguros. Pero si mañana en la mañana, fíjense bien, los que quieran saber del chisme de Fede, si mañana cuando yo empiece mi programa, o sea, cuando yo hable, no cuando empiece, Fede Tanga Loca, hashtag Fede de Tanga Loca. Fede Trabeki, Fede te amamos, Fede que no sé qué. Mira, mi 3240, fíjense nomás lo que la dama de noble cuna está preguntando. Mi 3240 dice, ¿y en cuál otra estación lo escuchamos? That you really care for me. No, o sea, ¡ay! Se apagó el sistema. Santo Cristo Redentor, calma tú y tu rigor. ¿Me están escuchando? Bueno, el punto es que mañana quiero que me reciban con mensajitos de hashtag Fede y un saludo para mí, muy bonito. Y entonces comenzamos la chismación. Así que se quedan aquí. Miren, se apagó la compu. Fede, ¿estás aquí? ¡Fede! Fede, 13 con Fede. Hashtag los 13.
1: Fede. Hola, patrona. Buena tarde. Oye, ¿por qué no invitas a Fede así? O sea, que vaya como invitado especial.
0: ¡Eso están diciendo! Alucín.
1: Háblate.
0: Mi alucín, ¿no estás escuchando que eso están diciendo? Que traiga a Fede de invitado. Ay, no, ya cállate.
2: Si no es en ADN, ya no lo escuchamos al Fede. Bye. Mejor escuchamos a Chiu.
0: Ay, tomen la panzones. Dice, mira, Fede, está mejor que ya no venga porque era muy teterín. ¿Qué es teterín?
1: Oye, tremenda, voy llegando, no sé el contexto. No me albureen, porque se las dejo caer sin pretexto.
0: Va llegando, ya me voy, ya me vine, ya me fui, sin albur. Fede, un golpe significa sí, dos golpes significa no. No produzcas. Así, Fede. Ay, qué miedo, ay no, me dio miedo, no hagan eso. Es una señal que no te puedes ir sin decirnos. ¿Qué pasó? Mañana en la mañana les digo, ya en la mañana ya me comprometí que si llegan sus 200 personas diarias que lo escuchaban, yo voy a decirles el chisme. Ah, teterín es muy mamilas.
3: Ay, qué miedo, ay no, me duele.
0: Me asusté yo solita, preciosos. Dice, Fede ya anda muy amargado. ¿Qué le pasó? ¿Qué le pasó? Fede, ¿estás aquí? Dice, ¿y ahora también vas a pelear el horario de Levi? No sé, no me reten porque cambio el nombre y se vuelve Chio Radio. Ah, Chio Radio. Bueno, ya me voy, chiquillos y chiquillas. Gracias por escucharme. Ya saben que nos escuchamos mañana en punto de 11 a 1 aquí en Conecta ADN con una servidora Chio Rosales. Se quedan con Levi y la hora del meme, porque Dios así lo quiere. Bye.

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1: A toda la tripulación, presentamos nuestras lecturas del clima para este martes. Para Saltillo, con posibilidad de precipitaciones, con una temperatura mínima de 15 y una máxima de 26 grados. En Ramos Arizpe se esperan intervalos de nubes y sol, con posibilidad de lluvia por la tarde, con una temperatura mínima de 18 y una máxima de 28 grados. En Arteaga, tome sus precauciones, ya que se espera también formación de tormentas por la tarde, con una temperatura mínima de 16 y una

0: máxima de 26 grados. Aquí concluye el reporte del clima. Para la tripulación de ADN, informó Lili Poblano.
1: 13 horas, 1 minuto.
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están, muchachos? Hola, buenas tardes. Buenas tardes, les saluda Levi Rivera aquí desde... Ay, ¿qué no me escucho? ¿Ahí me escucho bien? Les saluda Levi Rivera aquí desde ADN 92.1 en este programa llamado La Hora del Meme, donde los recuerdos también son virales. ¡Arrancando! ¿Con qué quieren arrancar hoy? ¿Qué se les antoja? ¿Dónde nos están escuchando? ¿Van en el tráfico? ¿Están en su trabajo? ¿Están en casita? Platíquenme desde dónde nos están escuchando. 844-294-3009. 844-294-3009. Ahí me van a mandar su mensaje. Me van a platicar dónde están. ¿Qué están haciendo en este momento? ¿Y qué quieren recordar conmigo? ¿Qué quieren...? ¡Ay, hija de la mañana! Oye, dijimos que íbamos a hablar de la crisis de los 30. Y justamente hablando de la crisis de los 30, voy a poner una rola, y con esta voy a abrir una rola que habla sobre el cambio, sobre que todo mundo está cambiando, sobre que qué me está pasando, sobre que en qué momento. Y me gusta mucho el coro de esta canción. Es de Kane. Se llama Everybody's Changing. ¿Qué está pasando? Siento que me estoy estancando. Siento que todos avanzan. Maldita crisis de los 30. ¿Por qué a mí? ¿Y por qué en este momento de mi vida? ¿Por qué? ¿Por qué? Maldita sea, ¿por qué a mí?

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1: La realidad que seguía estaba buena. Estaba buena, muchachos. Pero bueno, voy a ir viendo a ver quién nos está mandando mensaje. Los invito a que se comuniquen 844-294-3009. Hay que me digan también dónde andan. ¿Dónde están?
2: ¿Qué tal, Levi? Buenas tardes. Hola. Buenas tardes, Levi. No te estoy escuchando, Levi, a ti. Por ti. Te estoy escuchando por la. Ojos bonitos, la güerita.
1: Aquí la tengo
2: buenas
1: conmigo.
2: Tardes, güerita.
1: Aquí está conmigo. Y no, no te la voy a pasar.
3: ¿Qué onda, Meni? Buenas tardes. Aquí desde Zona Centro, una de Kiss para empezar.
1: Ándale.
3: Un saludote de parte de Villa.
1: Dice Levi Levi Bad Madison, con Bon Jovi. Se andan muy rucones ahora, ¿eh? ¿Qué les está pasando? Ustedes no son así. Sí voy a poner las que me están pidiendo, pero hoy justamente hablando de la crisis de los 30, ¿cuántos años tienen? Si tienen más de 30, pónganme un punto, por favor. La gente que me está escuchando, que hoy tenga más de 30, póngame un puntito. Póngame un meme, un no, ¿cómo se dice? Un sticker. Los que tengan más de 30. No, la menopausia no es parte de la crisis de los 30, oiga. No, también usted no manche. Dijimos que hoy hablábamos de la crisis de los 30. ¿Qué pasa en la crisis de los 30? Ahora lo verás.

0: Crisis de los 30, no manches. Se supone que nuestro cuerpo o nuestra mente va teniendo como ciertos ciclos. Y a los 30 años nos vuelve a dar como la adolescencia, chavos. Está bien random, está heavy, porque imagínate que en un momento en el que tú dices, yo ya debería tener cosas más importantes en qué pensar, te pones a pensar cosas que dices tú, ¿por qué? ¿Por qué? ¿Por qué me estoy volviendo un adolescente? No puede ser posible. Yo puedo con eso y más. Hay crisis a los 20, sí, también hay crisis a los 30. Es una etapa de transición e introspección que ocurre alrededor de los 30, marcada por el cuestionamiento de las metas vitales y la carrera y las expectativas sociales. Está bien gacho, ¿eh? Está bien gacho porque ahí llega un momento en el que la crisis de los 30 dices, no manches, yo veo que todo mundo avanza menos yo. Veo que todo mundo hace menos yo. Y ahorita vamos a hablar cómo vencer la crisis de los 30. Mientras tanto, una de las cosas más bonitas es vencerla con música. Voy a aprovechar que está aquí Kika de León. Cristina de León le puse. En vez de ponerle Kika de León, le puse Cristina de León. Porque voy a poner a la Cristina Aguilera, que es de las fuentes de la güera, ¿no?
1: Sí.
0: ¿Sí? Nelly Furtado también te gusta. Britney Spears, Cristina Aguilera. Hoy va a estar muy white chick el programa. Acá por la güera que nos está acompañando. White girly.

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1: Deja esa rola de fondo. No. No, es el fondo, bebé. Tengo muchos. Ay, canijo. Muchos treintañeros. Van por sus hijos a la escuela. Ay, aquí que tengo. Pere, pepe, pepe. Fíjate qué tan treintañero estoy que pierdo el cursor de vista. Te has dicho que tienes que hacerle así muchas veces al mouse para encontrarlo otra vez. Así ya me estoy quedando viejo yo. Ponte la de Breaking the Chains de Dokken, porfa. Saludos para Ned, saludos. Aquí están mandando stickers, puntitos. Sticker, es este sticker de Britney Spears, pelona. Yo creo que es de más treintañero que nada. A ver acá.
2: Parece un estacionamiento público, una plaza comercial aquí en... ¿Cómo se llama aquí?
1: En la Margarita, ¿dónde estás?
2: La Carranza, en la secundaria.
1: Sí. Sí, bebé, a esta hora es un caos la ciudad, por eso queremos ponerte buena música y acompañarte. Buenas tardes, Nevi. Estoy sorprendido y felices porque no sabíamos que estabas en otra estación también. Saludos a los mecánicos del taller Auto Elite, zona centro. Sí, acá ando poniendo pues otro formato. Realmente me considero otro yo y está chido porque descubro más facetas de mí. Con decir más de 30, ¿quieres decir 40 para arriba? O de 31 hasta 39, porque tengo 38 y no sé qué quede. De eso estamos hablando, de que en esta crisis de los 30, uno a veces no sabe dónde está. Dice acá, saludos a Ralo de la Bielma por su cumpleaños. Saludos, aquí hay otro sticker, más stickers. Yo creo que mandar stickers de Remy y Stimpy sí te hace muy treintañero. 47 años, ya casi llegando al tostón. Bueno, a ustedes los invito a checar su Afore. A los demás de 30, 32 añitos. No manches. Ay, estuve tentado a abrir la foto de perfil, no lo voy a hacer.
3: Lady, qué bueno que te llevaste a Kika. Para que te levante el rating. Digo, no es cierto, para escucharla.
1: Aquí está, nos va a ayudar a hacer la lista de reproducción hoy, Kika. Aquí la güera. Me va a ayudar a hacer la lista de reproducción. Hola, buenas tardes, mi querido locutor de rockero. Oye, ¿habrá manera de escuchar a Avenged Sevenfold? ¡Claro! No sé si la gente esté preparada para esta conversación. Por favor y gracias. De Avenged Sevenfold. Hola, saludos, soy Annie. No sé de qué crisis hablan. Tengo 37 y vivo con mucho sueño. Ese, yo creo que es una de las crisis que va a enfrentar la mujer siempre. Dice, pero ¿sabes de qué, Levi? Con respecto a la crisis de los 30, es algo que no se acaba. Tengo 31, qué 31. Y desde mis 29 empecé. Y lo peor es que amigos mayores de 30, 40 me han dicho que esa crisis ya no acaba. Mejor taco de vidrio. Teenage. Vamos a ver, acá les pongo yo una rolona. ¿Presenta Kika? No. Pues tiene redes sociales, ahí búsquenla. A la güera, ahí la pueden buscar, Kika de León. 55, mi estimado. No, 55, no, estamos hablando de crisis de los 30. Si alguien ya pasó por ahí, también que nos platique cómo se sale. Por lo regular hay que ir a terapia y esos rollos. Hay que sentirse. ¿Sabes qué? Es lo malo de la crisis de los 30, que si te agarras soltero, no sé por qué agarras. Te sientes amor adolescente, vato. O sea, si la crisis de los 30 te agarras soltero, abres un podcast. Te metes a ¿cómo se llaman estos que trepan cerros? Hiking, ¿cómo?
4: Hikers.
1: No. Está mal. Alice in Chains, esto sí es muy treintañero. A este sí lo voy a poner. Alice. Esta sí. Oye, ahí también, ahorita voy a poner a las tres hermanas. Estas chavas, no sé si ya las escucharon. Se llama Warning, creo. Son tres hermanas de Monterrey, The Warning. Ahí está. Son tres hermanas de Monterrey que ahorita ya están en el primer lugar de la revista de... O sea, de bandas. Son de Monterrey estas chavas. Aquí se las voy a dejar. Escúchenlas, por favor. ¡No manches! Oye, hay que apoyar lo local, chavos. Este es The Warning, son tres hermanas de Monterrey.

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1: Ahí estamos ya de regreso. Son las 2 de la tarde, las 1 de la tarde con 40 minutos. Exactamente, 1 con 40. Escuchamos ya varias canciones. ¿Está muy girly el programa o no? Es la tirada. Está girly. The Warning. Empezaron con covers de Metallica. Están muy bien las Warning. Aquí las estoy viendo. Son tres hermanas y ahorita están en la lista de popularidad de la revista, déjame te digo cuál se llama. La revista. Ahorita lo acabo de ver. Ahora lo verás. La lista de mainstream. En la lista mainstream rock de los Billboard. No la revista. O sea, en los Billboard ya alcanzaron el número uno estas chavas. Y qué orgullo. Orgullo nacional, orgullo mexicano. Para que vean que de aquí también sale buen rock. Y eso está fregón. Está fregón. Chicas, hablábamos de la crisis de los 30. Todos los que tenían 30 me estaban mandando sus mensajes. Ay, no manches. En esta crisis de los 30 es muy fácil perderse en el hubiera hecho, hubiera dicho, hubiera. No me voy a poner psicólogo porque la neta creo que todos estamos hartos de los locutores psicólogos. De las cosas con las que yo más batallo de entender. Porque ahorita todos los locutores quieren ser psicólogos, no se sabe. Pero bueno, fuera de eso, hay muchas preguntas que te voy a hacer. No te voy a decir cómo salir, no te voy a decir cómo responderlas. Lo que sí es que a veces nos clavamos mucho en temas que nada que ver, chavos. La neta, este tema de es madurez. Mira, te voy a decir algo. Por ejemplo, yo hace unos años puse un negocito. Un negocito, ya te hablo como Kika. Puse un negocito. Aquí, puse un negocio y me fue mal al grado que ahorita, no lo voy a decir al aire, pero no puedo abrir otro negocio más por cuestiones, o sea, si alguien se entera, si alguien llamado SAT se entera dónde vivo, o sea, yo mañana hago el programa desde el reclusorio, así de esos. ¿Por qué? Por creerme el empresario a mis 20s. Entonces hay cosas en las que las tienes que regar. Hay cosas que la madurez no te lo va a permitir. Porque te lo aseguro, si yo en 5 años hubiera abierto ese negocio, ya le hubiera entrado con toda la experiencia del mundo. Entonces, en esta crisis de los 30 se plantea mucho el hubiera hecho, hubiera dicho, me hubiera quedado, hubiera no sé qué, hubiera. Ya no, pero la madurez te va a dar este tipo de experiencias chidas. No, hay que regarla mucho. ¿Te arrepientes mucho en los 30? Sí, también. ¿Cómo la riega uno? Que si anduve con un casado, que si esto, que si lo... No, tantas cosas que hace uno tonteras. Y ahora, después de todo este tiempo, les voy a decir algo. O sea, hay cosas que sí tuvieron que haber pasado. Porque dices, ay, no lo hubiera hecho. No, sí lo tuvieras... Sí lo hubieras tenido que haber pasado. O sea, la verdad, sí hay cosas que tienes que pasar, hay cosas que tienen que suceder y hay errores con los que a lo mejor te das de topes contra la pared, pero realmente sí se tienen que vivir, se tienen que hacer. Y es parte de esta crisis de los 30, donde sientes que te estancaste. No te estancaste, bebé. Habemos otros peores. Le viví a Kika que la amo demasiado, que me mande un beso. No. Y menos con esa foto de perfil. ¿Qué canción me falta? ¿Qué quieres escuchar? Te estoy acompañando aquí desde la 92.1 ADN. Esta es la radio diferente.

Son las la una de la tarde con 52 minutos. Por fin llegó A Little Piece of Heaven de Avenged Sevenfold. Qué bueno. Vamos a ponernos bien góticos.

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1: A toda la tripulación, presentamos nuestras lecturas del clima para este martes. Para Saltillo, con posibilidad de precipitaciones, con una temperatura mínima de 15 y una máxima de 26 grados. En Ramos Arizpe, se esperan intervalos de nubes y sol, con posibilidad de lluvia por la tarde, con una temperatura mínima de 18 y una máxima de 28 grados. En Arteaga, tome sus precauciones, ya que se espera también formación de tormentas por la tarde, con una temperatura mínima de 16 y una máxima de 26 grados. Aquí concluye el reporte del clima. Para la tripulación de ADN, informó Lili Poblano.
0: 14 horas, 1 minuto.
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1: Listo, ya las 2 de la tarde con 6 minutos de este hermoso, preciosísimo miércoles. Miércoles, man. Dice, tengo línea directa con Nat. Me voy a quejar. Ay, ya, ven, quéjate.
2: Amigo host de locutor rockero, ¿qué no pasa? Vamos a escuchar a Bañez de Belfort, por favor.
1: Ya lo pusimos. En esta hora de la tarde estamos bien contentos, bien emocionados porque, bueno, vienen cosas interesantes. Vienen cosas bien, bien interesantes para ADN, la radio diferente. Y una de ellas va a ser, bueno, algunos eventos que se aproximan. Ya viene Halloween, vienen los bailes, estos retros. Queremos que ustedes estén aquí con nosotros. Queremos que de verdad se la pasen increíble. Y que ahora, más que nunca, estén pendientes de la programación, porque vienen diferentes eventos a los que los queremos invitar y que sean parte de ellos. Ahora pues, en esta crisis de los 30, 2 de la tarde con 7 minutos, lo estoy acompañando Levi Rivera aquí en cabina de la 92.1. Le faltan horas al día. Ya escuchamos esta rola de, ¿cómo se llama? Dearback. Ahí está. Oye, otra de las morritas que no nos puede faltar hoy, Avril Lavigne. No manches. Arriba Canadá y sus visas. En unos días les voy a traer a una persona que vive en Canadá, que nos platique cómo está la vida allá. ¿Quién no ha soñado con irse de aquí? En esta crisis de los 30 me voy a ir a trabajar a otro lado. Oh, bendita crisis. Y Lolo, pero es que en esta crisis de los 30 te salen videos de que en Rumania están pagando no sé cuántos euros para irte, dices, maldita, y te ponen a las cosas más guapas de cada país, dices. Y luego volteas a ver al que tienes ahorita y dices, ¿qué estoy haciendo con este? Me está esperando un rumano, un irlandés, un soviético, un vikingo. Y yo aquí batallando con este moreno de 1.70. ¿Qué pasó? Bueno, en unos días les traigo a una persona aquí que está viviendo en Vancouver. Allá se gana la vida. Dice que sí está padre Canadá. Si aguantas el frío, estás del otro lado. Si eres una persona que le dan riumas, no vengas. Ahí va Skater Bowl. Ah, no, Skater Boy. Qué buena rola.

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4: 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Ya son las 2 de la tarde con 20 minutos. Alabado sea el Señor, una de mis bandas favoritas. Esto es Creed, se llama Higher.

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1: Hola. Aquí la güey y yo tenemos una duda. ¿Se ha escuchado algo de lo que hemos hablado aquí en live? ¡Saludos a Toño! ¡Saludos a Toño, güera! ¡Qué padre! El Toño. El Toño. Buen tema de conversación, el Toño.
2: Cállate, oye, voy entrando aquí al carro, voy escuchando, te estás poniendo rolas de morritas.
1: ¡Claro!
2: Tendrás algo de Garbage.
1: ¡Ah, Garbage! Joan Jett, claro, Joan Jett, sí.
3: Mejor rolita para ir a trabajar, no puede haber.
1: ¿De cuál estabas hablando? Ya son las 12:28. Ponte una de Tokyo Hotel. ¿Qué onda? El vato de Tokyo Hotel ya estará pelón por andar usando tanto gel. Bueno, que esa cera, ¿no? Esta gente que usaba cera. Pues no sé, aquí le estoy mandando todos sus mensajes, 844-294-3009. Aquí estás a través de la radio diferente ADN.

Seguimos aquí con buena música. Ah, esa no. Quería ponerse desde el día que empecé. Tenía mucho que no escuchaba a Gacharlat. Lo voy a escuchar aquí a través de la radio diferente 92.1 de ADN. Son las 2 de la tarde.

14 horas, 36 minutos. Temperatura, 28 grados. Yeah.

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1: A toda la tripulación, presentamos nuestras lecturas del clima para este martes. Para Saltillo, con posibilidad de precipitaciones, con una temperatura mínima de 15 y una máxima de 26 grados. En Ramos Arizpe se esperan intervalos de nubes y sol, con posibilidad de lluvia por la tarde, con una temperatura mínima de 18 y una máxima de 28 grados. En Arteaga, tome sus precauciones, ya que se espera también formación de tormentas por la tarde, con una temperatura mínima de 16 y una máxima de 26 grados. Aquí concluye el reporte del clima. Para la tripulación de ADN, informó Lili Poblano.
0: 14 horas, 59 minutos.
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1: A toda la tripulación, presentamos nuestras lecturas del clima para este martes. Para Saltillo, con posibilidad de precipitaciones, con una temperatura mínima de 15 y una máxima de 26 grados. En Ramos Arizpe se esperan intervalos de nubes y sol, con posibilidad de lluvia por la tarde, con una temperatura mínima de 18 y una máxima de 28 grados. En Arteaga, tome sus precauciones, ya que se espera también formación de tormentas por la tarde, con una temperatura mínima de 16 y una máxima de 26.

0: 26 grados. Aquí concluye el reporte del clima. Para la tripulación de ADN, informó Lili Poblano.
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3: 16 horas, 3 minutos.
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1: A toda la tripulación, presentamos nuestras lecturas del clima para este martes. Para Saltillo, con posibilidad de precipitaciones, con una temperatura mínima de 15 y una máxima de 26 grados. En Ramos Arizpe se esperan intervalos de nubes y sol, con posibilidad de lluvia por la tarde, con una temperatura mínima de 18 y una máxima de 28 grados. En Arteaga, tome sus precauciones, ya que se espera también formación de tormentas por la tarde, con una temperatura mínima de 16 y una máxima de 26 grados. Aquí concluye el reporte del clima. Para la tripulación de ADN, informó Lili Poblano.
0: 17 horas, un minuto.
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1: A toda la tripulación, presentamos nuestras lecturas del clima para este martes. Para Saltillo, con posibilidad de precipitaciones, con una temperatura mínima de 15 y una máxima de 26 grados. En Ramos Arizpe se esperan intervalos de nubes y sol, con posibilidad de lluvia por la tarde, con una temperatura mínima de 18 y una máxima de 28 grados. En Arteaga, tome sus precauciones, ya que se espera también formación de tormentas por la tarde, con una temperatura mínima de 16 y una máxima de 26 grados. Aquí concluye el reporte del clima. Para la tripulación de ADN, informó Lili Poblano.
0: 18 horas, 1 minuto.
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